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2: Sí, señores, la hora del recuerdo, señoras y señores, en este jueves bonito, en esta noche fría, lluviosa, pero con bastante calor musical del recuerdo. Aquí estamos para todos ustedes, 7:01 p.m. Iniciamos con toda la música, todos los éxitos para recordar. 311-528-3800. Vamos abriendo nuestro baúl de los recuerdos y aquí están las mirlas. Esto es el día que te cases. 7:02 p.m, la hora del recuerdo, 9:50.

y seguimos de buena música. Para recordar, por acá llegan las palomas, señoras y señores. Don Víctor Moreno, allá desde Paipa, dice: señor Jótica, muy buenas noches. Para solicitar el tema de las palomas, celoso y muy receloso. Don Víctor Moreno en Paipa, ya conectadito y participando en esa radio 950M, la hora del recuerdo.

0: Don Pedrito Pinzón, don Pedro Pinzón, allá desde Ibagué, sintonizadito a esta hora de la noche, señor. Buenas noches, don Pedrito.
1: Don Jota Amado, muy buenas noches. Le saluda a Pedro Pinzón acá de Ibagué para reportar sintonía. Y le agradezco que me programe una canción. Con Tito Cortés, Temeridad. Y paz en su tumba para Rafael Antonio Niño. Muchas gracias, una feliz noche.
0: Ahora que sí, don Pedrito, muchas gracias. Sí, señor, se nos fue uno de los grandes del ciclismo, don Rafael Antonio Niño. Paz en su tumba. 7 de la noche.

La noche, señoras y señores, 7:11 minutos, 7 de la noche, 11 minutos. Por acá están los Visconti. Esto es mis harapos, señoras y señores, 7:11 minutos, 311-528-3800.

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14 minutos, 7 de la noche con el 14 minutos. Seguimos de más música para ustedes, mis oyentes que van conectaditos, van participando. Dice por acá, muy buena noche, Don J, para felicitarlo por el programa y enviar un saludo o un mensaje al tío Reinaldo Fernández, a la familia Fernández Naranjo, en la vereda Ato Viejo del municipio de Monguí, de parte de sus sobrinos, con la canción Arroyito Cristalino de las Estrellas. Muchas gracias, de las Estrellitas, sí señor, de las Estrellitas, muchas gracias. Bendiciones para todos ustedes. Gracias por acompañarnos desde Monguí, Ato Viejo, 715.

0: 7 de la noche, 17 minutos, 7 de la noche con 17 minutos, es la hora del recuerdo, 9.50 AM. Gracias por acompañarnos, don Luis Mateus.
1: Muy buenas tardes, mi gente linda.
0: Noches,
1: mi
0: noches.
1: Gente bella. Gracias, Armonías Boyacenses, por tantas complacencias de ustedes acá en Colombia. Siempre nos atienden. Muchas gracias, Armonías. Armonías, un saludo muy especial para un gran amigo allá en Jesús María Santander, mi amigo Julio Ardila. La señora Nelly y familia, desde Asao y Eventos Luis Mateus, acá desde el Calle El Jaboque. Muchas gracias, Armonías Boyacenses. Si me puede colocar el disco, un ángel de las hermanitas Calle. Muchas gracias, Armonías Boyacenses. Que mi Dios los bendiga. Gracias, gracias.
0: Ángel divino, las hermanas Calle, a las 9.50 AM.

7:20 minutos, 7 de la noche con 20 minutos en la hora del recuerdo, 9:50 AM. Gracias por acompañarnos. Quiéreme en vida. Aquí está don José Miguel Clas, 7:21.

sí, señor, y seguimos de más música para todos ustedes a esta hora de la noche, señoras y señores. Seguimos de más éxito para compartir. Dice por acá, muy buena noche, reportando la sintonía desde la vereda Arenal Bajo de Mogotes, Crisanto Pinto, con la canción Otra Botella de las Llaves de Oro. Crisanto, fiel oyente de nuestra hora del recuerdo, con gusto, señor. Le vamos entregando la programación, le vamos entregando los buenos éxitos, las llaves de oro, otra botella.

7:27 minutos en la noche, 7:27, por acá, más oyentes participando, disfrutando. Muy buenas noches, Jotica Amado, es para que me coloque la canción Gaviota Traidora. Un fiel oyente allá en la vereda Naranjos del municipio de Macanal, Boyacá, Don Zain Vaca Salguera, ya conectadito, participando de nuestra programación de 50 AM.

0: de mis oyentes que van programando a través del 311-528-3800. Gracias por la sintonía, señores. Por acá, muy buenas noches.
1: Muy buenas noches. Me llamo Gustavo Reyes, portando sintonía de Terrera, Tolima. Un saludo muy especial para ustedes, a la emisora de Armonías Boyacenses. Nosotros acá con un primo la sintonizamos en el celular y la escuchamos por internet. Muy buena la programación, los felicitamos y puede regalar una canción, Platos de Amargura, de Las Estrellitas. Muchas gracias.
0: Bueno, señores, muchas gracias por acompañarnos. Claro que sí, con gusto. Aquí están Las Estrellitas, Ratos de Amargura.

7:34 minutos, 7:00 de la noche, 34 minutos, llegan las indianas. Este tema que si tú solicitan por acá para enviar un saludo especial a la familia Ovalle, allá en los Santanderes, también a don Julio Ardila desde Bogotá, el cordial saludo. Por favor, los saludos en esta hora que no sean tan extensos, que sean corticos, corticos, lo mejor posible. Hay bastante petición musical y se nos va el tiempo ahí escuchando el saludo. Por favor, corticos los mensajes, o mejor, los saludos musicales ya quedaron guardaditos, mejor ahí en la petición musical rapidito y así podemos compartir y cumplirle a todos los oyentes. 7:34 minutos.

7:39 minutos, 7:39 minutos en la noche. Don José Camacho, muy buenas noches. La música popular, como la que me está solicitando ahí de don Luis Alberto Posada, esa quedó guardadita en en los saludos musicales. No va música popular, es música carrilera, ranchera, boleros viejitos, viejitos, viejitos. Música contemporánea, menos popular en la hora del recuerdo. O sea, está catalogada o clasificada para los saludos musicales. Don José Camacho, por favor, cámbiame el temita, pero que sea carrilero, rancherito, bien bonito, señor. Gracias ahí por estar reportando la sintonía. Seguimos de más música y nuestros oyentes que van participando por acá, la señora Patricia Heredia. Dice por acá ella, muy buenas noches, Jotica, Dios le acompaña para solicitar la canción de Gabriel Raymond, Te sigo amando. Muy gentil, don Jotica, feliz noche. E igualmente para usted, señora Patricia. Es así, temas del recuerdo. Señores, 7:40 minutos, Te sigo amando, Gabriel Raymond.

7:42 minutos en la noche, 7:42 en la noche, seguimos de más música del recuerdo, nuestros oyentes que van participando a esta hora de la noche, en compañía de nuestra radio 950, la hora del recuerdo. Por acá seguimos de música, llegan las estrellitas, esta es Mariposa Consentida, 7:43.

7:45, 7:45 minutos en la noche, dice por acá, muy buena noche, Otica, Dios te bendiga, para pedirle el favor de un tema, quiero que escucharlo, de Las Palomas de Purito Sentimiento, muchísimas gracias, mil bendiciones, linda noche, muchas gracias a ustedes, nuestros oyentes, ahí que están solicitando los buenos temas para recordar en esta noche, 7:46 minutos, saludos para todos ustedes, nuestros oyentes allá en Cerro de San Pedro de Iguaque, en Chiquiza, ahí conectaditos participando en nuestra radio 950 AM.

las 7 de la noche, 49 minutos, 7 de la noche con 49 minutos. El saludo cordial entonces para nuestros amigos. Ahí a don José Camacho. Don José Camacho solicita el tema Ojitos Verdes con las Palomas, 7:49 minutos.

51 minutos, 7 de la noche, 51 minutos, seguimos de más música. Dice muy buena noche, don Jota, para solicitar la canción El Borracho de Eudoro Merchán, cordialmente Hugo Pineda, ahí en la vereda Monte de Chiquis a San Pedro de Iguaque, ahí ellos conectaditos también disfrutando de nuestra programación de 50 AM. El Borracho, aquí está Eudoro Merchán en los 950 AM, la hora del recuerdo.

las 7 de la noche, 54 minutos, 7:54 minutos en la noche. Seguimos de más música por acá, nuestros amigos ahí en Zipaquirá, don Misael Molina, allá para la gente en Atico y Eneas de Carupa. Yo sintonizaditos con los 950 AM, Armonía Boyacense. Por acá están las rancheritas, mejor las norteñitas, y esto es Corre, Corre, Camioncito.

7:57, 7:57 en la noche. Por acá llega este tema que nos solicitan nuestros oyentes. Siguen acompañaditos de nuestra radio 950 AM Armonía Boyacenses, la emisora del pueblo trabajador colombiano. Dice, muy buenas noches, escribe Walter Rosso reportando sintonía desde Ibagué, Tolima. Por favor, soy albañil de Las Palomas, soy albañil. Saludito ya para nuestra gente de Fosca, Cundinamarca. Para ellos el cordial abrazo. Gracias por acompañarnos, don Walter Rosso, también él reportando la sintonía desde Ibagué, Tolima. Muchas gracias, señor, por disfrutar de nuestra radio 950M. Soy albañil Las Palomas.

Señoras y señores, seguimos de más música. Por ahí está mi querido amigo el ingeniero Orlando, allá sintonizadito, el hombre disfrutando de nuestra programación 950 AM. Dice: buenas noches, Jotica, Dios le bendice, para solicitar la canción Tres Aguardientes, porque está haciendo frío del cariñoso, sí señor. O puro tintico, no pasa nada, estoy fuerte, eso, toca hacerse el fuerte, don Orlando. Ya pita el tren, se lo dejo para el sábado, ¿no? El sábado la música parranderita, igual que don Pedro Ávila, por ahí me está solicitando música parranderita, eso es para los sábados, la música parrandera, todos merengues bonitos, es única y exclusivamente los sábados, señores. Aquí está sus tres aguardientes, mi querido amigo, don Orlando, el ingeniero Orlando.

Tenemos las 8 de la noche con 5 minutos, 8 de la noche, 5 minutos. Son los saludos en la hora del recuerdo, señoras y señores. Muy buenas noches. Un saludo desde Choachí, Cundinamarca. Fiel oyente, Ángel Rincón, por favor, me regala canción Consejo de una madre, el dueto América. Listo, señor, con gusto. Allá en Choachí, Cundinamarca. Ahí están sintonizaditos don Ángel Rincón. Muchas gracias, don Ángel, por acompañarnos. 8, 5 minutos.

8 de la noche, 8 minutos, nuestros oyentes siguen reportando sintonía. El saludo cordial para la señora Alcira Hernández, ella es de Machetá, Cundinamarca. Sí señora, bastante frío. Dice, muy buena noche, don Jotica Amado, un abrazo grande desde mi lindo Machetá. Lindo pero frío hoy también. con un día muy lluvioso, sigue en la noche, tintico, claro que sí, por acá hoy... Hoy voy a salir más negro de lo que soy. Me han traído bastante tinto por aquí hoy, bendito Dios. Bueno, señores, dice ella que quiere escuchar Río Grande de las Estrellitas. Con mucho gusto, señora Alcira Hernández. Un abracito para usted. Y eso sí, cobíjese. Echarnos, hoy toca echarnos unas 4 o 5 cobijas por ahí encima, ¿sí o no? Decía o dice por ahí alguien que una vieja, una cobija... ¿Cómo es? Una vieja encima y la nueva debajo. Las cobijas, ¿no? Las cobijas. Van a pensar mal, las cobijas. Las que una cobija viejita y por ahí una cobija nuevecita para no sentir tan frío. 8 o 9 minutos en la noche, 8 o 9, señora Alcira, muy amable por acompañarnos allá en su lindo Machetá. Frío pero bonito, igual que aquí en la ciudad de Tunja.

de la noche 12 minutos, 8 en la noche 12 minutos, nos vamos para Miraflores, de Machetá a Miraflores. El saludito ya para mi querido amigo Don Gabriel Ramírez, ahí sintonizadito en Miraflores, en la ciudad de Los Socobos. Don Jotica, muy buenas noches, reportando las sintonías de Miraflores, Boyacá. Me regala la canción, vengo a ver unos ojos del dueto Las Palomas. Gracias, Don Jota, feliz noche. Don Gabrielito, igualmente para hacer, me imagino que allá pues llueve, pero allá en Miraflores no se siente tanto frío, ¿sí o no? Don Gabrielito, feliz noche, señor.

de la noche, 15 minutos, 8 de la noche, 15 minutos, llega don Antonio Aguilar y esto es por El Amor a Mi Madre. 8, 15 minutos en la noche, gracias por acompañarnos. Disfrutar de nuestra radio 950 AM, Armonía Boyacense, 8, 15.

Tenemos las 8 de la noche, 24 minutos, 8 de la noche, 24 minutos. Más oyentes que participan a esta hora de la noche, nuestra hora del recuerdo, 9:50 AM. Gracias por acompañarnos, señores, disfrutar de nuestra radio. Participando en la programación de 50 AM, nos reporta sintonía don Cristóbal Niño, ya desde Pijaos, Cucaita, el sintonizadito con los 9:50 AM. Quiere escuchar a Las Palomas este tema titulado La Cantinera. Muchas gracias, don Cristóbal. Bendiciones.

8 de la noche con 30 minutos, 8:31 de la noche. Don Rómulo Caicedo nos presenta Pita el Tren de 8:32 minutos. Don Álvaro Ávila, ya sintonizadito en la ciudad de Bogotá, disfrutando de la programación de 50M, la hora del recuerdo.

Tenemos las 8 de la noche, 34 minutos, 8 de la noche, 34 minutos, por acá llegan los romanceros de Colombia, don Juan Bautista, Molina Ortiz y Tonizadito por ahí, a esta hora de la noche, disfrutando de nuestra programación 950.

8 de la noche, 38 minutos, 8.38 en la noche, por acá llega este tema, Rama Seca, 8.38 minutos en la noche, la hora del recuerdo.

las 8:42, 8:42, seguimos de música, dice por acá este tema titulado El Patirraja, 8:42 en la noche.

Tenemos las 8 de la noche con 45 minutos, 8 de la noche con 45 minutos, por acá llega la Sonora Matancera en el juego de la vida, 8:45 minutos, es la hora del recuerdo, 9:50 AM.

8:48 minutos en la noche, 8:48, por acá está don Rómulo Caicedo. Esto es Pasión Inmensa, señoras y señores, 8:48 en la hora del recuerdo.

Más éxitos musicales para todos ustedes. Gracias por estar ahí conectaditos, participando en nuestra radio 950 AM. 8:52 minutos. Ojitos soñadores, nos interpreta el dueto América.

Con esto nos vamos despidiendo, gracias por acompañarnos. El saludito para toda nuestra gente ahí en Cucaita, que están acompañaditos de los 950M, reportando la sintonía, señores. Aquí está Arnulfo y José. Esto es Morir Borracho, señores. 8:54 minutos, gracias por

0: Bueno, señoras y señores, muchas gracias por acompañarnos hasta este punto y ahora con la dirección general de don Simón Ortiz Medina, en la Secretaría de Recepción Viviana Pulido, en la Torre de Transmisiones Blanca Martínez. Acá les acompañó J. Amado. Bendiciones para todos ustedes, felices sueños, que descansen, nos vemos en la radio.
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Bienvenidos. A las 5 de la mañana en punto de este día viernes les decimos bienvenidos a Buenos Días Campesino, buenos días para todos nuestros oyentes que están siempre con nosotros en la sintonía total de los 950 de la M.

A las 5 de la mañana, un minuto, les decimos, aquí estamos para llevarles a todos ustedes la programación más variada que tiene la radio en el departamento de Boyacá, en su programa institucional de la radio Buenos Días Campesino.

Gracias a nuestro Señor Jesucristo, le decimos gracias, Señor, por la noche que se nos va, por el reencuentro familiar. De igual manera le decimos gracias, Señor, por este nuevo amanecer, por este nuevo día.

bueno, aquí estamos para llevarles la buena música a nuestros oyentes en el departamento de Boyacá. Les decimos bienvenidos a Saludos, a Buenos Días Campesinos. Después de las 8 de la mañana tendremos los saludos musicales, una programación bien variada para todos los oyentes.

0: Nos encomendamos a Él, decimos que se haga su voluntad el día de hoy, que nosotros como siempre haremos las cosas mucho mejor que ayer, siempre para salir adelante, para mejorar, para ser felices.
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0: La dirección general la hace don Simón Ortiz Medina. En la torre de transmisores, la señora Blanca Martínez. Secretaria Ejecutiva, Viviana Pulido. Mi nombre es John Jairo Lara Ortiz, quien les dice a las 5 de la mañana, 3 minutos, bienvenidos a Buenos Días, Campesino.

Así estamos llevándoles a todos ustedes la programación más variada de la radio en el departamento de Boyacá. Buenos días, campesino, buenos días para todos. Bienvenidos, es el día viernes 10 de julio del año 2026, viernes 10 de julio. Aquí estamos también preámbulo a lo que será este lunes festivo en honor a la Virgen de Chiquinquirá, que se celebraba el día de ayer, y ese festejo por la ley Emiliane lo estaremos festejando el próximo día lunes. 5 de la mañana, 8 minutos. Es el día viernes, fin de semana.

La hora en Colombia, a las 5 de la mañana, 11 minutos, 5:11 minutos en los 950 de la M. Habilitamos el 311-528-3800. Aquí estamos para acompañarlos en esta nueva mañana. Todos los oyentes que madrugan con nosotros en los diferentes rincones de la geografía colombiana, don José Mora, señora Odalinda Cárdenas, nuestra gente por acá en el sector detrás del Alto, en el centro del departamento de Boyacá. 5 de la mañana, 12 minutos. Ustedes madrugan con Armonías Boyacenses y su programa Buenos Días Campesino. Orlando Silva dice: así lo querí, 512.

0: Las 5 de la mañana, 14 minutos. 5, 14 minutos acá con la dirección general de Don Simón Ortiz Medina. Les acompañamos en el fin de semana. Saludando a nuestros oyentes, don Antonio Fonseca dice que quiere escuchar a esta hora Como un ángel. El hombre se encuentra allí en el municipio que se ubica por la calle 80, salida a La Vega, Cundinamarca, autopista Medellín. Ahí se encuentra el Rosal, Cundinamarca. Y esto dice Como un ángel, 5 de la mañana, 15 minutos.
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0: Y la música llega con los filipichines. 5 de la mañana, 18 minutos. Dice por acá el de la vaca. Acá seguimos de canciones. Don Alonso Torres, en la capital de la República, sintonizado con Armonías Boyacenses. 5 de la mañana, 18 minutos.
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Ahí está el de la vaca, 5 de la mañana, 22 minutos, las 5, 22 minutos, y los 950 de la M Armonías Boyacenses. Acá estamos con la música carranguera y carrilera, 5:23.

Las 5 de la mañana, 25 minutos. Qué bueno compartir con todos nuestros oyentes. Vamos ya dejando las cobijas a un lado. Nos vamos levantando para enfrentar esta nueva mañana con la mejor música. Acá seguimos de canciones de buena selección musical, dice por acá. La programación, el saludo allí para nuestra gente que está en la Plaza de Mercado del Sur hoy comercializando los productos que cultivamos o que se cultivan en el departamento de Boyacá y en Colombia. Las frutas, las verduras, las hortalizas, los tubérculos, todo lo que se cultiva hoy se comercializa por acá en el complejo y centro de acopio del sur de la capital de la ciudad de Tunja. 5:26 minutos. También el saludo para nuestra gente que va a los diferentes pueblos donde es día de mercado. 5:26 minutos.

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1: Ahí estamos con la buena programación, con la buena música, los 950 Armonías Boyacense. Le llevamos las canciones, los éxitos. Llegamos aquí, tu maldito amor, lo hace Rómulo Caicedo. Antes escuchamos por acá estos mensajes y ya regresamos en los 950 de la M Armonías Boyacense, 5 de la mañana, 29 minutos, 5:29.
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1: Mucha atención, misa por el eterno descanso del señor Agustín Pineda Hernández al cumplir un año de su fallecimiento. Reitero, misa por el eterno descanso del señor Agustín Pineda Hernández al cumplir un año de su partida. Invita a su esposa Ana Delia Suárez, sus hijos John Elmer, Nelson, Mauricio, María Cristina y Gloria Marcela Pineda Suárez. Sus nietos, hermanos, sobrinos, amigos y demás familiares invitan a este acto religioso el día sábado 11 de julio a las 12 del mediodía en la parroquia Nuestra Señora del Rosario de Villa de Leyva. Por su asistencia les quedarán eternamente agradecidos.
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1: Ahí estamos con la buena programación, con la buena música para todos los oyentes. Don Alonso Torrecito, de nuestra gente, la sintonía total de Armonías Boyacense, 5 de la mañana, 31 minutico, las 5:31, espacio y tiempo para la música carrilera.
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Ahí estamos con la buena programación, con la buena música. Don Miguel Bautista desde Villa de Leyva, el hombre quiere escuchar por acá, dice el remamado, dice por acá los doctores de la carranga. Ustedes lo programan a esta hora en el 311-528-3800, Armonías Boyacenses. Vámonos de canciones, 5:34 minutos.

0: Ahí estamos con la buena programación, con la buena música. Dice por acá el mensaje, la buena selección musical 311-528-3800, Armonía Boyacenses. Don Javier Reyes desde Chiquiza, el hombre sintonizado con la música a esta hora. Don Javier Reyes, muchas gracias por el reporte de sintonía.
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0: Ahí estamos con la buena programación, don Belisario Martínez, desde Quebrada de Becerras. Se le está solicitando por acá el tema. Rafael Antonio Niño, les contamos a todos ustedes que ha fallecido el ciclista colombiano que más triunfos tuvo en la Vuelta a Colombia en el clásico RCN, don Rafael Antonio Niño, el niño de Cocaita. Lamentablemente ha fallecido don Rafael Antonio Niño Munévar, nació el 11 de diciembre de 1949 acá en el departamento de Boyacá. Fue ciclista colombiano, compitió en la década de los años 70 y 80, participó en el Giro de Italia con Giovanni Battaglin, por allí estuvo también, y por acá vino y compitió en las principales carreras colombianas, siendo uno de los mayores ganadores de Vuelta a Colombia y clásicos RCN. Lamentamos el fallecimiento de don Rafael Antonio Niño, saludos y el sentido pésame para toda la familia Niño por allí en Cocaita y aquí en el departamento de Boyacá. Por acá se le rinde este homenaje que nos hace don Belisario Martínez, la sugerencia. 5:42 p.m.
1: Faltan 3 segundos, 2 segundos, parte.

Ahí estamos con la buena música, 5 de la mañana, 44 minutos, las 5:44 minutos en los 950 de la M. Bueno, el complemento musical ahí para don Belisario Martínez. En la sintonía llega por aquí las mil botellas. En Colombia, 5:45.

0: Las 5 de la mañana, 47 minutos, llega el pasado inolvidable, dice don Lucio Fagua. 12 minutos faltan para las 6 de la mañana. Estamos en Buenos Días Campesinos, ustedes que salen a laborar a esa hora en el campo colombiano. Hace frío como todos los días, estos días ha hecho un frío más intenso de lo normal. 5:48 minutos.
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Ahí estamos con la buena música, con la buena programación. Dice por acá a las 5 de la mañana, 50 minutos. Ya vamos por allí con don William Núñez, nuestra gente del Rosal Cundinamarca, 10 para las 6. Llega por acá el Dueto América.

Las 5 de la mañana, 53 minuticos, dice por acá don William Núñez que quiere escuchar Boyaquito. Sigo siguiendo con muchísimo gusto allí para nuestra gente de Rosario, Cundinamarca, para William, para César, todos ahí en la sintonía total de los 950 armonías boyacenses. La música de todos los tiempos y nuestra gente que está por aquí en la Plaza de Mercado del Sur a esta hora ahí también disfrutando de la buena selección musical. Don Jorge Velosa Ruiz dice...

Las canciones de su preferencia, los 950 de la M Armonías Boyacense, Boyaquito, sigo siguiendo por acá, seguimos de más canciones, dice por acá el Beto Azteca, Clavel de Primavera. Ya viene más música, viene más saludos para nuestros oyentes que están acá con nosotros a esta hora de la mañana.

En Colombia tenemos las 6 de la mañana, 6 en punto, en los 950 de la M. Armonías Boyacenses. Escuchamos los programas, los espacios y ya regresamos. Ya vienen más mensajes de los oyentes por acá, escuchando la buena programación, la buena música en el 311-528-3800.

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3: Y yo, José Antonio, como todos los días, quiero que recalquen, quiero que recuerden, yo estoy aquí brindándole una ayuda, brindándole un conocimiento, brindándole a ustedes una oportunidad de escuchar verdades. Que usted sepa en realidad si se puede, si no se puede lograr usted una ganancia, si en esa beta, si en esa finca, si en esa huaca que ha intentado usted buscar

0: a encontrar o no. Mire, yo quiero, y lo he dicho siempre y lo recalco, no me confundan con brujo, hermano, la gente se acostumbra, no. Yo soy una persona que tiene conocimiento en la riqueza. Tiene un conocimiento que lo comparte, visito yo los brujos, como lo he dicho en diferentes, los hermanos de confianza. Por eso cuando usted me llame a mí, hábleme, José Antonio, tengo este problema. Si yo no le contesto, escríbame, escuchen bien al WhatsApp. Yo cuando pueda les devuelvo la llamada, no hay opciones. Porque cuando yo estoy realizando un programa, listo, abrimos las líneas, sí. Pero también estoy ocupado a veces con las personas. Para que ustedes tomen y se acuerden, mire, yo aquí no soy milagroso. Yo no le voy a dar a usted una solución para hoy mismo, para que usted pague los intereses del banco, la cuota que usted no ha podido realizar durante 10, 5 años y hasta hoy se acordó que se le vencen mañana. No, yo estoy aquí para decirle, mire, el número que yo le voy a entregar, juéguelo tal día. La lotería que yo le voy a entregar, juegue ese número con esa lotería. Yo le voy a decir exactamente dónde es el lugar, dónde es el sitio donde usted va a escuchar, va a ver eso que tanto ha buscado. Yo le soy claro, nosotros queremos darles a ustedes una solución inmediata, un cambio, darles a ustedes una alegría. Por eso, si usted desea, si está cansado de golpear puertas, le han dicho, le han puesto miles de peros, yo no le voy a colocar peros, yo le voy a hablar con la verdad, si puede o no puede ganar, es así. Es así lo que yo le estoy diciendo. Por eso, si usted quiere, desea, anhela salir adelante, hágalo. Hágalo. Llámeme, escríbame, dígame, comparta esa historia. Si yo quiero, le puedo decir. Si yo puedo, perdón, no si yo quiero. Si yo puedo, le voy a decir, mire, sí le puedo ayudar. O tengo la persona idónea, correcta, que meto las manos al fuego por él. Pero de lo contrario, si yo veo que las personas a veces se enojan, y me ha pasado, me pasa todos los días cuando la gente llama y me dice, es que quiero un número, como usted lo dijo. Mire, escuchen bien, por favor, no escuchen lo que usted quiere escuchar. Yo a usted le entrego preparado. Un número, a veces se puede demorar 3, 4, 5 días, 7 días. Yo aquí no le voy a volver a usted rico de la noche a la mañana porque tampoco es así. Cuando usted me llame, escuche esto, no que lo recomendé, que fulano, no me gusta que me recomienden, porque la gente llama y se pone bravo cuando le digo, mándeme el nombre suyo. No, eso se enoja. Por eso mire, si usted quiere buscar una ayuda, si usted quiere encontrar una solución, muy pocas veces, y me siento muy contento, porque mire, en un mes hemos entregado dos chances muy grandes. Grandes, unas personas de fe, otros lastimosamente se les ha dicho, mire, hágase en estas cosas, compran estas hierbas. En ocasiones no lo hacen con fe, no quieren, no pueden. Lo hacen simplemente, y pues se pierde el tiempo, y les soy franco, si usted no hace las cosas que uno le dice, es como ir al médico y no comprar la medicina. Si va a seguir igual. Entonces, yo hoy quiero que usted recuerde la línea telefónica para que marque, deje su mensaje 321-499-5271. 321-499-5271. Es la línea telefónica para que marquen, para que compartan, para que digan, para que sepan que en realidad nosotros estamos para ayudarle, para compartir con ustedes.
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Ahí está la buena música, 6 de la mañana, 10 minuticos, las 6 y 10 minutos. El saludo cordial allá para Don William y Don César Núñez. Don William Núñez ahí solicitando por aquí la buena música. Llega Sonia y Carlos a las 6 de la mañana, 10 minutos. Ya viene Don Vicente Otalora, que también está programando por aquí la buena música, 6 y 10 minutos.

0: Las 6 de la mañana, 13 minuticos, 6:13 minutos, llega por acá esto que dice a las emisoras de mi país. El saludo cordial allá para don Nacho Gómez, para nuestra gente Sativa Norte. 6 de la mañana, 13 minutos, en este día 10, viernes 10 de julio del año 2026. Aquí estamos llevándole la buena programación. Usted cuando ya se dirige hacia su lugar de trabajo, ahí estaremos acompañándolos todo el día con la buena música.
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1: Y le llamo la buena música, 6 de la mañana, 21 minuticos. Llega el cuento campesino, Pedrón el Amado, con la música. Ustedes programando a esta hora nuestra gente del Cerro San Pedro de Iguaque, ahí complaciéndolos con la buena música. Don Tiberio Luis, para don Alejandro Huérfano, toda nuestra gente que está ahí con nosotros.

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1: Las 6 de la mañana, 25 minutos en el territorio nacional. Ustedes escuchan Buenos Días Campesino, aquí llevándoles a todos ustedes la buena música. Don Pablito Espinel Sierra, allá en Independencia de Sogamoso, también el hombre reportando sintonía. Usted nos puede marcar 311-528-3800. 311-528-3800. Acá tiene su saludo y por supuesto la música de su preferencia.

0: Ahí estamos a las 6 de la mañana, 28 minutos. Por acá teníamos o tenemos a don Vicente Otalora, que quería escuchar El Amor es por Dinero, que ya pasó por acá. Pero acá está el saludo que envía don Vicente Otalora.
1: Para saludar a don Genaro Toba, la señora María Jesús Navarrete, Amparo Zanabria, para Miriam Niño, en el Rosal de Cundinamarca y toda su familia, en Cucaita, Boyacá, la familia Niño Luis. Para saludar también ahí a don Juan Rodríguez, a don José Antonio Ramírez, en la tienda El Mortiño. Y para saludar por ahí a Alejandra Briseño, donde se encuentre, y a Graviela Linares, en Zamacá, y a Flor Buitrago, y a Florentino Suárez, y a Flor Suárez, en la Cabulla de Zamacá, y a todos mis amigos y mis amigas de Sora, Cucaita, La Cumbre y El Venado, en especial para una amiga de Churubita, colóqueme el disquito Amores por Dinero. Muchas gracias, don Jairo, que tenga buen día, feliz turno.
0: Listo, con mucho gusto. 6 de la mañana, 29 minutos, 29 minutos. Armonías Boyacenses por acá llevándole la buena programación. Vámonos con los espacios comerciales a esta hora. Ya viene para acá Heredero, viene toda la música que ustedes programan.

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3: Bueno, nietecitas y nietecitos, supieran ustedes la gran alegría que me da estar todos los días aquí para ayudarles a ustedes, para tenderles la mano a ustedes. Y aquí voy a ayudar a una hermanita que la noto bastante preocupada. Me llamó ayer y me dijo que no sabía qué hacer, que tiene un nené de 4 añitos y que ese niño casi no come, está muy pálido y se lo pasa es acongojado, me dice aquí. No sé qué está sucediendo, hermanito, lo hemos llevado a muchas partes, médicos, pero no ha servido de nada. Mire, hermanita, le voy a decir lo siguiente. Hay enfermedades que no las detectan los médicos, la ciencia, no la ciencia médica. ¿Por qué? Porque son enfermedades inducidas. Hay gente mala, remala y contramala que por venganza con ustedes le hacen daño a un hijo, a una niña, a un niño. Le vamos a ayudar. Quiero que usted marque este número de teléfono.
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3: Pero que siempre lo tengan guardadito, lo den a conocer a un amigo, a una amiga, a cualquier persona, a un familiar, porque todo el mundo necesitamos de una ayudita, que nos tiendan la mano, que nos den la orientación. Y en este momento Arnulfo está ayudando, sí, para que ganen dinerito a través de la numerología, a través del chance, la lotería, juegos de azar. Yo hablo con los espíritus de luz, hago la invocación, hago el desdoblamiento astral y conecto y ellos me entregan el número. Así que cuando usted hable conmigo, me da su nombre completo, su fecha de nacimiento y el nombre de un familiar fallecido. Y yo hago el desdoblamiento, porque esto necesito de una sesión especial que hago todos los días, por la mañana, por la tarde, en la noche, para cumplir con ustedes y entregarle los números. Yo tengo aquí ya el número listo para entregarle a Jonathan. Jonathan, ¿cómo le acaba de ir, querido hermanito? Ya hice el desdoblamiento astral, invocación del espíritu de su abuelito Gonzalo y ya tengo el numerito. Pero no tiene que dárselo a conocer a nadie, porque hay gente envidiosa y hay trucos, hay brujería para que la gente que tenga un número ganador, que tenga suerte, no siga triunfando. Al contrario, vaya de mal en peor cada día. Entonces me va a llamar, querido hermanito Jonathan, para darle el número. E igualmente le quiero decir, por aquí tenía el nombre de la amiga que se identifica como Conchita. Ella está en Medellín, Antioquia. Dice que vive en el barrio Buenos Aires. Que le diera el número. Ya hice también el contacto con su familiar, Conchita. Aquí le tengo el número. Estuve buscando la forma de contactarme, pero yo no sé. ¿Será por la zona que no hay suficiente señal de los teléfonos? Pero bueno, sé que ella me está escuchando y quiero que llame para darle el número. 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
3: Bueno, tengo por aquí que decirle al hermanito, ¿cómo es que se llama aquí? Ah, Omar, que se me había embolatado el nombre. Omar, que esa enfermedad que usted padece, ya me comuniqué con el espíritu de su tío Alfonso. Y esa enfermedad que usted tiene, hermano mío, es una enfermedad natural, una enfermedad que tiene a los riñones. Usted está sufriendo de retención de líquidos y por eso es que usted se ha venido hinchando todo el cuerpo. Y hay una enfermedad natural que le posesionaron y esa enfermedad sí está expandida por todo el cuerpo. Vamos a ayudarle, hermanito. Muchas gracias por haberse comunicado.
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0: Ahí estamos con la buena programación, 6 de la mañana, 39 minuticos, 6:39 minutos. Don Carlos Sarmiento, vamos a ver qué nos dice por acá.
1: Buenos días, armonías, buenos. Para saludar a la familia Sarmiento Díaz Barragán, en cómbita a la familia Zamacán. Y por ahí todos los que me estén escuchando, a mi padrino José Galindo, y me hace el favor y me regala la canción El Barba de El Son de Allá. Atentamente, Carlos en cómbita, gracias.
0: Listo, ya paramos por aquí el Barbas del Son de Allá. Antes escuchemos Distintos Destinos. Aquí estamos con la buena música. Vamos alternando la música carranguera con la música carrilera. 640.
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Ay, don Carlitos Sarmiento llega al son de allá con esto que dice el Barba. 6:43 a.m. Ya llegan los primeros rayos del sol aquí al departamento de Boyacá, la ciudad de Tunja. 6:43 a.m.

La hora en Colombia, las 6 de la mañana, 46 minutos, 6:46 minutos en la mañana, armonías boyacense, mi terrible soledad, dicen las camanduleras, 6:46.

0: Las 6 de la mañana, 49 minuticos, 6:49 minutos. Don Genaro, todos saludando a todas las empresas en el departamento de Cundinamarca y en Boyacá, y saludando a su gente, 6:49.
1: Y las floriculturas, hágame el favor, y un saludito por allá para la señora Blanca Lilia Martínez y un Blanca Lilia Niño, y a la señora Amparo Sanabria, don Israel Otálvora, en Churubita, Zamacá, y regáleme un saludito para aquí, para mi esposa María de Jesús Navarrete, aquí en la finca El Durazno, y regáleme el saseño, y me regala, bueno, no me acordé, 20 años de prisión.
0: Listo, señor, nos vamos con el saseño, 6:50 minutos.

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1: Continuamos con la programación de Armonías Boyacense 950 en el AM. Aquí estamos llevándoles a todos ustedes esta bonita programación. Ya tenemos en Colombia las 6:55 en la mañana, disfrutando. Buenos días, campesinos.

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1: Seguimos las canciones, 7 de la mañana, un minutico, 7 y un minuto, los 950 de la M.

Ahí estamos con la buena hora de la mañana, 7 de la mañana, 4 minutos, las 7, 4 minutos. Don Víctor Puerto dice por acá que quiere escuchar como el palo blanco. Un saludo cordial para nuestra gente de El Hato en Tuta, don Víctor. Ahí está en la sintonía, don Víctor Puerto. Bueno, por aquí nos vamos con las canciones que ustedes solicitan como el palo blanco, 7 de la mañana, 4 minutos, 7, 4.

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1: Qué bueno seguirnos acompañando. 7:07 a.m. María Ercili, aquí está la sintonía total de nuestros oyentes que se encuentran a esta hora disfrutando de la buena programación. La señora María Ercili Arévalo, allí en Ráquira, vereda Valero. La selección musical a las 7:07 a.m.

ahora en Colombia a las 7 de la mañana, 10 minutos, 7, 10 minutos en los 950 de la M. Armonías Boyacense. Buenos días, campesinos, saludando a todos nuestros oyentes que están acá con nosotros, don Víctor Puerto y toda nuestra gente a esta hora de la mañana en los 950 Armonías Boyacenses. Don Vicente Otálora por allí ya trabajando y esto dice...

las canciones, los éxitos, las 7 de la mañana, 13 minuticos. Linda Isabelita dice por aquí la música. Saludo para don Lucio Fagua, 7:13 minutos. En buenos días, campesino, en esta mañana espectacular del día viernes 10 de julio. Preámbulo también a lo que será el próximo lunes festivo. En Colombia tenemos las 7 de la mañana, 13 minutos.

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1: Las 7 de la mañana en Colombia, 16 minutos, 7, 16 minutos, don Silvino Sáenz, nuestra gente de San Pedro de Iguaque, estoy reportando sintonía, solicitando la buena música en Buenos Días, campesino.

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1: Don Ignacio Zambrano, 7 de la mañana, 20 minutos en el territorio nacional. Avanzamos con la buena programación de Armonías Boyacenses. 20 minutos han pasado después de las 7. Don Ignacio Zambrano solicitando por aquí la buena música en Buenos Días, campesino.

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1: Seguimos de canciones, seguimos de buena música en los 950 de la AM Armonías Boyacense. Don Belisario Martínez, son las 7 de la mañana, 25 minutos. Este amanecer diferente lo vive usted con Armonías Boyacense 950 en el AM, todo con la dirección general de Don Simón Ortiz Medina, aquí llevándoles la buena música en Buenos Días, campesino, 725.

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1: Las 7 de la mañana, 28 minutos. 7:28 minutos en Buenos Días, campesino. Saludos para don Laureano Borges en la capital de la República. Acá seguimos con las canciones, con los éxitos, con la buena música. Estamos en Buenos Días, campesino. Don Laureano, esto dice así.

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2: Muy pero muy buenos días, amables oyentes, reciban el saludo cordial, ameno, respetuoso de su amigo y orientador, el maestro José. Como siempre diciendo, gracias Señor mío por permitirnos iniciar una nueva jornada de ayuda, de acción y de poder. Recuerden, mis queridos hermanos del alma, que si usted tiene enfermedades extrañas, avanzadas, degenerativas, es como siempre recordándoles que aquí en nuestro consultorio, en nuestro templo, a través del conocimiento que tiene mi padre, el anciano José Santos, uno de los llaneros más viejos que tiene Colombia, 103 años de vida, curandero, tegua, rezandero, que a través de la botánica, a través de las plantas, le cura la enfermedad, le reza, le sana. Esa enfermedad, por avanzada, por rebelde que tenga usted, se va a curar a través del conocimiento de mi padre. Muy buenos días, padre querido.
3: Muy buenos días a todas las personas que nos escuchan. Para usted, mi catirita, que tiene problemas en su vida, tiene problemas con su esposo. Para usted, parientico, que se le enferman los animales, que tienen problemas también en los negocios. Creo, presiente, que le están destruyendo el hogar. Fuerzas malignas le dominan a través del conocimiento en la botánica de mi selva llanera, de las selvas de la Amazonía, donde yo he estado tantos años. Voy a darle la fórmula para que se curen de cualquier enfermedad a través de tomizos, a través de tamboramientos, a través de rezo, a través de curación y sanación. Le vamos a ayudar a usted a que salga adelante. 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No pierda más el tiempo. Deje de ponerle la enfermedad a personas que pues tienen conocimiento, pero igual que la, como dice el dicho muy viejo que existe en nuestra tierra. En el llano adentro, dice, más sabe el diablo por viejo que por diablo, ¿verdad? Y así le pasa a mi padre. Su conocimiento es ancestral, conocimiento puro y verdadero. Conozca, parientico, usted una persona que verdaderamente tiene conocimiento en lo que es el secreto, misterio, rezo. Conoce de planta, conoce de rezo. Sabe rezar desde la picadura de una raya hasta la mordedura de serpiente, picadura ponzoñosa de escorpión, picadura de pito. De todo lo que le venga a usted, a través de la botánica se cura, a través del rezo y la mística. 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Juega y pierde, enamora y fracasa. Se ha visto llevado por la envidia, por las malas energías. Creo, presiente, que le están destruyendo. Yo no he venido aquí desde hace más de 10 años que tenemos nuestro templo a quemar incienso ni hacerle burla al diablo aquí en un altar de la mentira, no señor. Aquí estamos curando, sanando. Tenemos el poder para sacarle a usted un daño, sacarle una gusadera, sacarle una piel de sapo, mostrarle la cara de un enemigo en el fondo de un plato, de una totuma con agua, en un cuchao de guarapo. Nosotros tenemos el poder de poderle brindar a usted lo que es la curación y la sanación. 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Claro que sí. Vamos después de estos testimonios a hacer lectura a las cartas que vienen. Mire, parientico, la tirita que nos escucha. Esta carta viene. Esta carta viene desde el municipio, acá dice, municipio de Aguazul, Casanare. Dice, saludo cariñoso y respetuoso a usted, don José. Le saluda Matilde Lina, del municipio de Aguazul, Casanare. Quiero comentarle que he venido teniendo problemas con mi esposo, ya que él se ha dedicado mucho a lo que es el trago. Ya últimamente no viene ni a la casa. Estuvo por allá trabajando en La Paz. Y llegó ya con unos cuentos extraños que se iba a trabajar a Villavicencio. Maestro, yo quiero que usted me diga si es que tiene amante. Él es nacido el 18 de mayo de 1975. Se despide esta fiel oyente. Aquí va el nombre de él y mi nombre completo. Por favor, háganos el estudio. Bueno, mi querida hermana que me escribe desde Aguazul, saludo cariñoso. Mire, le digo una cosa, mi señora. Usted en este momento, aquí en la lectura del tarot, y lo que le dice el corazón no le miente. A él me le marca trabajo. Una mujer, usted sabe que para qué sirve el ombligo de un niño recién nacido. Para qué sirve el callo, el jarrete cuando lo muelen y lo tuestan. Para qué sirven dos, tres gotas de periodo para dárselas a un hombre. Y especialmente, no le digo la cuarta fórmula porque hay gente que lo practica para la maldad, el cuarto componente, pero se le dan a un hombre y lo hacen abandonar el hogar, lo hacen que vaya a otro lado, que venga. Hay hombres que se acuestan a dormir 5, 6 de la tarde, 7 de la noche y están en la casa y les toca a las 9, 10 de la noche pararse y salir corriendo, porque los trabajos, la brujería existe, el misterio existe. A ese hombre lo tienen, como se dice, enjuagarao. Por eso es que él no quiere ya vivir en la casa y mantiene rezado. Y lo tiene una mujer mucho, mucho que tiene conocimiento, mejor dicho. A usted peligra. 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
1: Las 7 de la mañana, 42 minutos en Armonías Boyacense, 950 en la M, 18 minutos faltan para las 8. Nos vamos de más saludos para don Fabio Aldemar Reyes, el hombre ahí en Villa de Leyva, como siempre acucioso desde muy tempranito marcándonos y solicitando la buena música.

Don Héctor Julio Becerra, a las 7:45. Saludo cordial para usted, para toda la familia Becerra que se encuentra a esa hora reunida y compartiendo con la buena música de Armonías Boyacenses en Colombia. Don Héctor Julio Becerra, ya en Susa, Cundinamarca, el hombre dice presente.

0: Ahí estamos con la buena programación, 7 de la mañana, 48 minutos en este día viernes. Por acá tenemos mensajes de nuestros oyentes.
1: Don Jairo, muy buenos días.
0: Buenos días.
1: Para saludar a todos los oyentes, para que me haga el favor y me coloque la deseadita y 9 letras. Don Jairo, muchas gracias, que tenga feliz mañana y que Dios lo bendiga.
0: Listo, con muchísimo gusto. Ahí estamos con la buena programación, 7 de la mañana, 49 minutos, 7:49 minutos. Acá llega por aquí la música. Con Jorge Velosa Ruiz, ustedes programando en el 311-528-3800. La música parrandera para la señora Cecilia Gamboa, nuestra gente que está a esta hora por allí en Santa Sofía, aquí en el departamento de Boyacá.

La hora en Colombia, las 7 de la mañana, 53 minutos, 7:53 minutos en los 9:50 de la M. Armonías Boyacenses.

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0: 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Dios los bendiga, Dios los proteja, que pasen un feliz fin de semana, nos vemos el lunes a esta misma hora.
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2: 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Marque ya, 311-528-3800. Bienvenidos. A las 8 de la mañana, 8 minutos, les decimos bienvenidos a todos ustedes a los saludos musicales. Aquí estamos con la música, con los éxitos, con la buena programación en esta mañana espectacular. Ya hace solecito aquí en la capital del departamento, la ciudad de Tunja. Ustedes programando 311-528-3800 acá con la dirección general de don Simón Ortiz Medina. Les llevamos a todos ustedes la buena programación, la buena música. Y de inmediato decimos que estamos con la dirección general de don Simón Ortiz Medina, la torre de transmisores, la señora Blanca Martínez, secretaria ejecutiva Viviana Pulido, mi nombre John Jairo Lara Ortiz, quien les dice gracias por estar acá con nosotros. Y de inmediato iniciamos con esto que dice:
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2: El homenaje a Rafael Antonio Niño, el niño de Cocaita.
4: Partieron.
2: 8 de la mañana, 9 minutos. El niño de Cucaita nos ha dejado un día 9 de julio, ayer 9 de julio.
4: Fue el mejor ciclista ahora, porque en su primer...
2: Se nos va para el cielo Rafael Antonio Niño, uno de los mayores ciclistas triunfadores en Colombia.
4: Nos ha dejado una historia, recorrió por mucha tierra, en su caballo de acero.
2: Nació el 11 de diciembre de 1949.
4: Llegaba a ser el primer.
2: Conocido como el niño de Cucaita.
4: Llegaba a ser el primer
2: ganador de varios clásicos de RCN, Vueltas a Colombia. Y por supuesto, infinidad de carreras. Uno de los ciclistas más representativos del departamento de Boyacá y por supuesto de Colombia.
4: El niño de Cucaita, arriba Boyacá.
2: Se dio a conocer en los años 70 cuando ganó siendo novato la Vuelta a Colombia, la Vuelta de la Juventud en el mismo año. Participó en el Giro de Italia. Fue director de ciclismo acá en nuestro país, del equipo más importante que ha tenido, el equipo Café de Colombia, director técnico.
4: Estaba el Antonio Niño, porque les quedó muy grande. Estaba el Antonio Niño.
2: Y en Cucaita se erige una estatua en su honor en el parque principal.
4: Vuelta de la Paz, ganador de la Vuelta a Colombia en bicicleta. Arriba.
2: Condolencias para la familia Niño Munévar. Pero queda el recuerdo de un hombre grande del ciclismo colombiano, Rafael Antonio Niño.
3: 2 segundos, 2 segundos, partieron.

Ya se acerca la meta Rafael Antonio Niño, el niño prodigio de Cucaita. A 50 metros, 40 metros, 30, 20 y cruza la meta Rafael Antonio Niño, el niño de Cucaita. ¡Arriba Boyacá!

Ahí está la buena música, los 950 de la Armonía Boyas en 8 de la mañana, 16 minutos, las 8, 16 minutos. Saludo cordial ahí para todos los oyentes que están madrugando con nosotros, don Pedrito Vargas, nuestra gente de Villa de Leyva, y es todo el honorable con los doctores de la carranga.

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1: Y la mañana avanza, la mañana continúa, 8:21, más y mejor música para llevarles a todos ustedes esta bonita programación en el departamento de Boyacá, en Cundinamarca, en Santander, en todos los lugares donde llega la señal de los 950 de la M. Señora Ángela Barón, don Luis Flores, ahí en el Naranjal, en Moniquirá también sintonizadito. Ya son las 8:22 minutos, cambia nuestro reloj, pero nosotros cambiamos solo de género porque la música continúa aquí en los 950 de la M de Armonías Boyacense. Gracias.

Las 8 de la mañana, 23 minuticos, 8, 23 minutos, dice por acá, reportando sintonía desde Chocontá. El saludo para toda la familia Segura en la vereda Retiro de Blancos, con el tema del regreso de la perra Chiripa, con muchísimo gusto, don Héctor Parra, toda la gente que está por allí sintonizada con la buena programación de Armonías Boyacenses, aquí les acompañamos. Bueno, vámonos por acá con esto que dice el regreso de la perra Chiripa.

Bueno, don Humberto Zipacón y toda nuestra gente de Bocía Centro, 8 de la mañana, 27 minutos, las 8:27 minutos, llega esto que se llama Ni en Defensa Propia, lo hace don Vicente Fernández. Acá seguimos de más canciones, de más buena música para todos los oyentes que están siempre con nosotros disfrutando de la buena programación. 8:27 minutos en este día viernes, acá seguimos de canciones, llega la música ranchera para que ustedes sigan aquí acompañándose con Armonías Boyacense. Nos acompañamos mutuamente.

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2: 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Si no es que le roba toda la platica. 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
2: 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Ernestina Muñoz nos escribe de un lugar de Sogamoso. Ya en un momentico la vamos a llamar, esté atenta, recargue bien el celular. También para el amigo Alirio Tascón, que está en sintonía en Málaga, Santander. Esa mujer con la que está saliendo, la cual usted me pide opinión, Alirio, no le conviene. Va por los ahorros que usted tiene de esa herencia que le dejó su vieja. 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Venga para acá, Misael. Nos trae el testimonio y viene con una personita que va a regalar su testimonio para este día. Adelante, Misael.
4: Bueno, hermanito Juan, hay más testimonios, muchos más testimonios de los que tenemos. Padrecito, cuéntelo a las personas cómo era que usted venía antes y cómo se siente hoy en día después de habernos visitado.
5: Yo venía muy mal, muy enfermo y hoy en día me siento ya más de mejor.
4: Padrecito, a ver, explíquele muy bien a las personas qué era lo que sentía, cómo era ese ahogo que sentía, había ido a los médicos, ¿qué le habían dicho, padre? 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
4: ¿Podía trabajar o no podía trabajar cuando estaba así de mal?
5: No, señor, yo no podía trabajar. Yo hoy en día ya puedo trabajar.
4: ¿Qué es lo que sentía? ¿Sentía un ahogo en el cuerpo? ¿Cómo era que sentía cuando iba a trabajar?
5: Un ahogo en mi cuerpo y no podía trabajar.
4: Los pulmones, ¿no?
5: Sí, señor.
4: ¿Qué le dijeron los médicos? Los médicos, el galeno, ¿qué le dijo? Los médicos, ¿qué le dijeron?
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4: Que era un asma crónica, ¿no? ¿Cuánto tiempo usted llevó con esa asma crónica, padrecito?
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5: Sí, señor.
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5: Sí, señor, yo ya me eché a sentir mejor, ya me siento.
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4: Padrecito, gracias por este testimonio. Hermanito Juan, adelante con el programa.
2: Gracias, Misael. Aquí continuamos. 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
7: Las 8 de la mañana, 43 minutos, 8:43 minutos. Por acá se le sigue rindiendo el homenaje al campeón de campeones en el ciclismo colombiano, don Rafael Antonio Niño. Dice don Carlos Emilio Rivera, de la capital de la República, que quiere escuchar por acá el Caballito de Acero para rendirle homenaje y pase en su tumba a Rafael Antonio Niño. Esto dice así.

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1: Las 8 de la mañana, 48 minutos en el territorio colombiano, 8:48. Don Luchito Huitrago, por aquí en Samacá, también nos reporta su sintonía, el hombre de fin de semana. Estamos de viernes, estamos compartiendo con toda nuestra gente que está a esta hora en los 950 de la AM, marcando el 311-528-3800. Ya tenemos en Colombia las 8 de la mañana, 49 minutos.

Más canciones, más éxitos, más compañía aquí para nuestra gente que está con nosotros desde muy temprano. Para ustedes, les cuento que son las 8 de la mañana, 52 minutos. Don Sixto Becerra, este saludo cordial para toda nuestra gente. El hombre solicitando por aquí la buena música. Muchas gracias ahí a Don Sixto Becerra, a toda la familia Becerra. Seguimos de más canciones en el 311-528-3800.

seguimos de canciones, de buena música en esta mañana espectacular, con mucho ánimo para salir a trabajar. Ustedes ahí en el trabajo, en la casa, en el vehículo, siempre acompañándolos, Armonías Boyacenses. Ya tenemos en Colombia a las 8 de la mañana, 55 minutos. Buenos días, Armonías Boyacenses. Sintonizados desde Facatativá, dice por acá Don Julio González, solicitando por aquí la música de su preferencia. Recuerde que aquí podemos alternar con los diferentes géneros musicales. Don Julio González, 8:55 minutos.

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4: Y hoy José Antonio le hace esta cordial invitación a esas personas que han querido luchar, que han querido surgir, pero no han podido. Hoy aquí les invito, participen, llamen, si no contesto marcan después, media hora, 20 minutos, o escriban al WhatsApp 321-499-5271, 321-499-5271, José Antonio, quien le está hablando, le hace esta cordial invitación, como todos los días, para que usted olvide esa necesidad, para que usted olvide esa complicación, para que usted olvide esa dificultad que usted está teniendo, para que usted salga de esas complicaciones, para que usted salga de esas dificultades, para que usted salga de eso que tanto ha anhelado, de esas deudas, de esas hipotecas. ¿Por qué lo digo? Mire, hay personas que están postradas, sentadas, paradas en este momento en las riquezas. Hay personas que la naturaleza le han mandado señales, ruidos en las noches, animales, llantos de aquellos gatos, perros, silbidos, pero no saben. A veces dicen, no, llegó el vecino borracho. Mire, tenemos que saber qué es lo que sucede en nuestras tierras. Aquella persona que también lucha, surge, juega chance todos los días, pero nunca ha progresado. Algunos porque no saben apostar, simplemente lo hacen por apostar. Otros lo hacen en realidad porque las cosas, por gastar el dinero, porque quieren encontrar una solución. Yo les voy a decir, mire, yo, José Antonio, le entrega a usted ese número real, verídico. Pero siempre y cuando usted tenga esa necesidad, siempre y cuando usted tenga esa dificultad, siempre y cuando usted sea apto para ganar. ¿Por qué apto le digo? Porque yo antes de esto le voy a entregar un análisis. Y no me llame pensando que hoy mismo va a solucionar sus problemas, que hoy mismo va a ganar. Mire, a veces le digo a las personas, llámeme en 3 días, llámeme en 2 días, o llámeme en media hora, si es. Yo, mire, del afán queda el cansancio. 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Si no le contesto, marquen a la media hora, una hora. Si me quiere dejar un mensaje, hágalo. Si le respondo inmediatamente, bien, o si no, después le respondo. Pero lo que yo quiero es eso. Que usted se dé cuenta de ese conocimiento. Que usted se dé cuenta de ese conocimiento que yo poseo, para demostrarle a usted cuál es la verdadera situación, qué es lo que en verdad necesita. Que no llore, que no se lamente, que no piense que han jugado con su fe, no. Tenga en cuenta, y lo he dicho, no soy brujo. No me diga maestro, hermano, no. Yo me llamo José Antonio. Hay gente que se llama igual, me dice tocayo. Pero mire, yo estoy aquí desde que hice esto. Y desde que inicié por mucho tiempo, he estado llevándole a usted, mire, yo no le voy a decir, hágase esto o venga para acá, no. Antes de conocerme, me gusta hablarle por teléfono para saber si en verdad le voy a ayudar, porque para qué viene a perder tiempo, dinero en buses, taxis. Ahorita la situación no está para salir de la casa tampoco. Situaciones peligrosas por todo lado. Entonces, ¿por qué yo le voy a hacer esto? No. Primero usted me llama, me escribe, le voy a decir si le puedo ayudar.

0: bien, venga, con mucho gusto le voy a ayudar. Si no, le estaré diciendo, mire, en realidad no pierde el tiempo, en realidad no va a ganar, en realidad las cosas no van a funcionar. Así es aquí, y vuelvo y le digo, yo aquí no formulo cosas. Si le digo sí es porque usted va a ganar, si le digo no porque no va a ganar, así de fácil. 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

Y seguimos de buenas canciones. Qué bueno que ustedes nos acompañen a esta hora de la mañana. Es la mejor forma de pasar las mañanas y el día con Armonías Boyacenses 950 en el AM. John Jairo Lara Ortiz les acompaña aquí en los micrófonos de los 950 de la AM. Ustedes nos marcan el 311-528-3800 y acá les tenemos los saludos musicales. Dice por acá, señores Armonías Boyacenses, hágame el favor y me regala el saludo para Marta Ardila y para Janet Rincón. Con muchísimo gusto, aquí estamos saludando a Marta y a Janet en este día especialmente de parte de Alfonso, con mucho gusto. Aquí estamos con la buena selección musical para todos nuestros oyentes que están en la fiel sintonía en Colombia. Son las 9 de la mañana, 11 minutos.

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1: El saludo a esta hora para don Luis Emilio Rodríguez. 9 de la mañana, 14 minutos, 9:14. Usted escucha la programación de Armonías Boyacenses 950 en el AM.

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1: Las 9 de la mañana, 18 minuticos, el amanecer diferente lo vivimos con armonías boyacenses. Muchas gracias, seguimos disfrutando con toda la buena programación en este día maravilloso para salir adelante, para compartir con nuestros compañeros de trabajo. Aquí estamos llevándole la buena música. Don Belisario Martínez allá en Quebrada de Becerras dice presente. Vamos con más música.

Así le llamamos la música popular a todos los oyentes. Don Efren Villamil ya está por acá con nosotros, también sintonizado desde cabecera de Arcabuco. Dice que quiere escuchar a esta hora Bailamos, señorita. Bueno, cambiamos el género musical. Vámonos con la música parrandera. Es el día viernes, preámbulo también a lo que será el próximo lunes festivo. Fin de semana con Armonías Boyacense 950 en el AM. Armonías le lleva la buena programación a todos nuestros oyentes que están ahí siempre en la sintonía total. Esto dice, bailamos, señorita.

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1: En Colombia, a las 9 de la mañana, 26 minuticos, don Luis Alberto Rojas, el hombre allá en el departamento del Tolima, exactamente desde el municipio de Fresno, allá sintonizado con un bonito clima a esta hora. Aquí seguimos de canciones, 9:26 minutos.

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2: La hora en Colombia, a las 9 de la mañana, 32 minuticos, 9:32, avanzamos en este día espectacular con toda nuestra gente, ustedes que se encuentran por allí en Cachipay, don Leonardo Gómez, el saludo cordial para usted, para toda la familia y para toda la gente del occidente de Cundinamarca. Aquí continuamos con la buena selección musical.

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4: La 9 de la mañana, 35 minutos. Seguimos de saludos para ustedes que están allá en casa, ustedes que están trabajando a esta hora. Ahí los estamos saludando. Don Hernando Panqueva en Zotaquira, el hombre dice presente en este día y por supuesto en esta bonita mañana.

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1: Seguimos con las canciones. Don Blas Chivata López, el hombre ya trabajando en el norte de Boyacá. Son las 9:39 minutos, 21 minuticos, ya faltan para las 10. Aquí está lo mejor del folclore, lo mejor de la música para ustedes que se acompañan a esta hora en su lugar de trabajo.

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1: La hora en Colombia, las 9 de la mañana, 43 minutos, 9:43, escuchan Armonías Boyacenses. Este es su programa también, otro de los programas institucionales de los saludos musicales, donde usted tiene la oportunidad de enviarnos ese mensaje de voz, de texto, una llamada al 311-528-3800, y ahí les estamos llevando a ustedes la buena música.

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1: Las 9 de la mañana, 46 minutos en Colombia, 9:46. Aquí estamos de canciones a esta hora de la mañana. Don Lucio Fagu, aquí en la capital del departamento, la ciudad de Tunja, el hombre en el barrio El Dorado, programando la buena música. 14 minutos faltan para las 10.

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1: Las 9 de la mañana, 51 minutos. Gracias a ustedes que se siguen comunicando por acá con nuestra línea celular. Y saludo para la señora Rosita Moreno, allí en Barbosa, Santander. Ella saluda a su amigo Javier Vargas en Moniquirá, al igual que a su hijo John Moreno. Y aquí seguimos con la buena programación, con la buena música, para que ustedes tengan la mejor de las mañanas. Están escuchando Armonías Boyacenses, 950 en el AM 951.

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1: Y a las 9 de la mañana, 54 minutos, continuamos. Don Hugo Vázquez, desde Duitama, en el departamento de Boyacá, reportando sintonía. Saludos musicales, aquí estamos para complacerlos, para llevarles el gusto musical de su preferencia. En Colombia, 6 minutos, ya faltan para las 10, don Hugo Vázquez.

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5: ¡Oh, Sakai Samajonanga! Todos los días le doy gracias a Dios por darme tanta sabiduría, por darme tanto conocimiento para poder compartir con muchos de ustedes que hoy en día han perdido la fe, han perdido la esperanza de salir adelante, de triunfar en la vida. Dios dice, ayúdate que yo te ayudaré. Y la fe es la que mueve montañas y convierte las piedras en pan. Y recuerde que los consejos orientan, las advertencias evitan los fracasos. Y quien no escucha un consejo a tiempo, nunca triunfa en la vida, ya que todo ser humano necesita de una guía espiritual. Y qué más guía espiritual que como madre, amiga, consejera espiritual, está la gran cacica Yacira, la diosa del amor, la que tiene la sabiduría y el conocimiento que le hace falta a mucha personita. Aquí viene mucha persona que son ave de paso, ave de rapiña, prometen el cielo y la tierra, que hoy mismo se van a ganar el chance, la lotería, que en 72 horas le van a traer a su ser amado. Ni porque fueran Dios tenga la plena seguridad, que si yo supiera qué número iba a caer hoy mismo, yo ya lo hubiera jugado y estaría dándome la gran vida, como quien dice, en las mejores playas. Yo aquí no vengo a enriquecerme con la fe de ninguno de ustedes, al contrario, son 25 años los que llevo en parte Boyacá, Santander, Cundinamarca, y son muchos los testimonios de casos de la vida real. Yo no necesito de pagarle a nadie en un testimonio, porque llevo son 25 años, y soy una mujer que siempre habla calzón quitado y con la verdad, porque yo sí es que no tengo pelos en la lengua, pero tengo la sabiduría y el conocimiento que le hace falta a mucha personita. 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Oye, oigan, sojediondos, sojediondas, la carta astral, que es la carta que le revela a usted cuáles son los días de la suerte, cuáles son los días del amor, cuáles son los días de la salud. Recuerde que todos los dedos de la mano no son iguales y todas las personas no somos iguales. Nos regimos a través del signo de zodiacal, a través del nombre, fecha de nacimiento, peso y estatura, se saca la carta numerológica que le dice a usted cuál es el día de la suerte, cuál es el día del amor, cuáles son los días de la salud, para que ustedes no apuesten o voten su dinerito como quien dice a lo loco. No, señor, todos nosotros tenemos días específicos y los voy a estar entregando a través de la papelita numerológica, a través de la carta astral, para que usted apueste y gane de una vez, ojediondos, ojedionda. 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

0: cuenta que son muchas las personas que quieren chismosear con yo. Aloha.
1: Porque en este momento quieren saber su pasado, su presente y su futuro. Me decir que haber llamadita. Aloha.
2: Aloha.
1: Aloha.
2: Aloha.
1: Hola, mi muchachita regoñita. ¿Usted hace cuánto escuchar a la gran cacica Yacira? ¿Y si le gusta todo lo que yo le chismosear?
2: Sí.
1: ¿Entender todo lo que yo digo y todos los consejos que yo quiero que entren en todos los corazones de ustedes?
2: Sí.
1: Bueno, mi muchachita, ¿y usted me va a preguntar por usted o por alguien en especial?
2: No, siempre.
1: ¿En pareja? Bueno, deme su nombre y fecha de nacimiento.
2: Okay.
1: ¿Y el nombre de él? ¿Oye, mi muchacho?
2: El 6 del 10 del 70.
1: Sí.
2: Oman.
1: ¿Y su nombre cuál es?
2: El de él.
1: El suyo.
2: Raquel.
1: Raquel. Bueno, mi muchachita, vamos a echarle los huesitos del mataguache a ver qué le depara a sus dioses. Chamonay, osay, chamangoso, chamaconay, chamaconanga, guasca, guasca, guare, guare, canta aquí de la tira, chispa, chingua, punichinis, amén, allá, conay, ay, oh. Bueno, mi muchachita, ¿usted quiere que le largar la verdad a la mentirita,
2: verdad?
1: Mira, mi muchacha, yo sé que usted es una mujer que ha querido salir adelante, que ha querido triunfar en la vida, una mujer de muchas metas, mi muchacha, pero como quien dice, se quedó estancada en un solo lugar, ¿verdad, mi muchacha?
2: Sí.
1: Puedo notar a través del timbre de su voz, mi muchacha, que anda desesperada, aburrida, muchas veces no puede, como quien dice, dormir bien, ¿verdad, mi muchacha?
2: Sí.
1: Puedo notar también, mi muchachita, que usted quiere mucho a su ¿es su maridito?
2: Sí.
1: Quiere mucho a su maridito, andan como perros y gatos y no sabe usted por qué, ¿verdad, mi muchacha?
2: Sí.
1: Yo sé que usted lo quiere bastante, mi muchacha. Y usted ya le ha aguantado muchas cosas a él, ¿verdad, mi muchacha?
2: Ajá.
1: Usted lo quiere bastante a él, pero yo veo que hay personas que siempre, como quien dice, estuvieron encima de la relación de usted. Veo que hay personas que siempre han querido separarlos, como quien dice, ¿verdad, mi muchacha?
2: Sí.
1: Mira, mi muchacha, yo sé que usted mucho ha sido envidiada. Usted es una mujer que es buena, que como quien dice, que se quita el pan de la boca por dárselo a los demás, aunque muchas veces no se lo agradezca. Pero usted últimamente vive como desconfiando de su maridito, que de pronto tenga otra persona, ¿verdad, mi muchacha?
2: Uh-huh.
1: ¿Él tuvo a alguien antes, mi muchacha?
2: Yo creo que sí, mi muchacha.
1: Y usted muchas veces desconfía, ¿verdad, mi muchacha? ¿Por qué? Porque hay gente que trae chismes y dificultades y problemas que usted muchas veces ya, como quien dice, no aguanta, ¿verdad, mi muchacha?
2: Uh-huh.
1: ¿Por qué? Porque hay mucha gente que se quiere meter en la relación de ustedes. ¿Y qué pasa, mi muchacha? Pelean a veces por cosas, como quien dice, que no vale la pena, ¿verdad, mi muchacha?
2: Sí.
1: Y sí. Se llevan bastante mal. ¿Será así o no será así?
2: Sí.
1: ¿Y usted lo quiere bastante?
2: Sí.
1: ¿Lo quiere recuperar, mi muchacha?
2: Sí.
1: Yo quiero que usted vaya personalmente y me visite, antes de que sea demasiado tarde, antes de que, como quien dice, la maldad triunfe sobre ustedes, porque él también la ama, la quiere mucho, mi muchacha, y si a veces se porta mal y la trata mal, es por otras terceras personas, ¿me entiendes, mi muchacha?
2: Uh-huh.
1: Bueno, mi muchacha, ¿le hablar con la verdad o con la mentira?
2: Con la verdad.
1: Le voy a regalar numerito, pero lo juego. Yo, mi muchachita, sí. El 2032, ¿oye, mi muchacha?
2: Sí.
1: Bueno, mi muchachita, ¿usted qué le aconseja a toda esta gente que me escucha en la cajita de la radio? Que me llame, que me visite, que yo sí hablo con la verdad.
2: Sí, sí.
1: Bueno, mi muchachita, que mi Dios me la acompañe. ¡El chamango con hongo! No se conforme solamente...
0: No se conforme solamente con llamar. O con solamente con llamar. Recuerde que uno siempre necesita una orientación oportuna. Por eso invito a ese hombre incrédulo, a esa mujer incrédula, que venga personalmente para mirarle el iris de los ojos, la palma de su mano, la planta de sus pies. Porque yo sí no tengo, como quien dice, pelos en la lengua. 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
1: Seguimos recibiendo testimonio de agradecimiento. Mi muchachita, ¿su nombre cuál sería y de dónde venir, berrionda?
3: Mi nombre es Rosa, vengo de la Chiquinquirá. 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
4: Ay, Dios mío, la bendita. Gracias, mi muchachita, por ese hermoso testimonio de agradecimiento.
0: Testimonios de casos de la vida real. No se acostumbre solamente a escuchar en esta emisora si habla bonito o habla más o menos o habla con la verdad o habla con la mentira. No, señor. Que este programa no le entre por un oído ni le salga por el otro. Que sea la voz de su conciencia, que le diga que yo quiero salir adelante, que yo quiero triunfar en la vida, quiero dejar de ser pobre, vivir como quien dice las desgracias, vivir como quien dice con personas malintencionadas, con personas que muchas veces lo envidian a uno por lo mucho, lo poquito que uno puede tener. Dios me puso en el camino de cada uno de ustedes como madre, amiga, consejera espiritual, para decirles que no sufran más en silencio. Recuerde que yo tengo solución para todo, menos para la muerte. Soy especialista en sacar guacas, tesoros ocultos. No se les olvide traerme un puñado de tierra donde usted piensa que está la guaca, el tesoro. No se les olvide traerme la barridita de la mañana o la barridita de ese negocio que va de mal en peor. 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Usted que en este momento me escucha, que llora, que sufre en silencio, que es de malas en el amor, que no sabe qué camino agarrar en su vida, que ha pensado hasta quitarse la vida, que ya no sabe qué hacer porque tiene deudas, problemas, dificultades, venga y chismosiemos jeta jeta, porque la oportunidad, la salud, la prosperidad, el consejo que yo le puedo brindar, yo sí le saco la raíz de los males, le saco el daño vomitado, orinado, defecado por los ojos y por los oídos. 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Y a que a través del amor que esa persona le tuvo a usted, le revele ese número que tanto anhela y que tanto necesita, ¿verdad? 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Allá con ella y yo.
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Las 10 de la mañana, 24 minutos. Aquí continuamos con más música en esta mañana espectacular con canciones de los diferentes géneros. El saludo cordial allá para Don Elías Quintana, nuestra gente en la capital de la República, escuchando Armonías Boyacenses. Don José Israel Ortiz en el Rosal, Cundinamarca, también pendiente de nuestra programación y haciéndonos la sugerencia musical en Colombia 1024.

0: 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Viernes 10 de julio, aquí estamos con la buena programación, con la buena música en los 950 de la M. Vámonos con oyentes, ustedes son los que programan a esta hora de la mañana.
1: Armonía Villasencio, muy buenos días.
0: Buenos días.
1: Yo hablo José Israel Ortiz desde Rosal, Cundinamarca. Por sí, favor, sí. Para saludar a José Antonio, a Félix, a Andrés y a mi compadre Viloria. Es tan amable y nos programa el tema Martica. Mil gracias, bendiciones.
0: Chao. Bueno, señor, hasta luego. 10:27 minutos, 10:27.

0: Colombia, tenemos las 10 de la mañana, 31 minutos, digo 10, 31 minutos en los 950 de la M. Mucha atención, información importante para todos nuestros oyentes. Misa de novenario por el eterno descanso del alma del señor Efraín Medina Ramos. Reitero, misa de novenario por el eterno descanso del alma del señor Efraín Medina Ramos. Está invitando a su señora madre María Vitalia Ramos, sus hermanos Vitalia, Bonifacio, Monseñor Rafael Medina, Edilma y Gloria Medina Ramos y demás familiares. Agradecen el acompañamiento a sus exequias y de igual manera invitan a la misa de novenario que se llevará a cabo el día de mañana, sábado 11 de julio a las 4 de la tarde en la iglesia parroquial del municipio de Cómbita. Posteriormente visita el cementerio local. Por su asistencia les quedarán eternamente agradecidos.
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0: Las 10 de la mañana, 32 minuticos, 10:32 minutos. Dice por aquí Alex Fernández lo primero que haría.

Las 10 de la mañana, 35 minutos, 10:35 minutos. Colombia, tierra querida, estamos saludando a nuestros oyentes a esta hora, nuestra gente que se encuentra a esta hora, dice, desde el departamento de Nariño. Felicitaciones por la excelente programación. Atentamente, don Alberto Muñoz. Para usted, muchísimas gracias por tener la disposición de escucharnos a través de su dispositivo móvil allá en Nariño, en el departamento de Nariño. Muchas gracias desde Belén. Muchas gracias a la gente de Belén allá en Nariño. Y aquí estamos con la buena música, uniendo los territorios colombianos para que usted se sienta orgulloso de ser colombiano. Para nuestra gente de Nariño, acá desde el departamento de Boyacá, don Alberto Muñoz. Esto dice así, con Lucho Bermúdez.

Ahí estamos con la buena programación, con la buena música, 10 de la mañana, 39 minutos. Ojalá y te dure, dice por aquí las canciones con el charrito negro. Música para todos los gustos, 10, 39 minutos. Saludo allí para nuestra gente que está a esta hora trabajando, don Fabio Mejía López, la familia Núñez, 10, 39.

0: a pedir un favorcito, que me hagan el favor y me coloquen el disquito por la Sonora Dinamita, se me perdió la cadenita. Para ustedes un feliz día, muy amable, muchas gracias y que estén muy bien, chao.
1: Listo, don Gustavo Antonio Tapasco, él está desde Belalcázar en el departamento de Caldas, quiere escuchar, ¿verdad? Que ya se me perdió la cadenita, la teníamos de fondo, y ya vuelve a salir 10 de la mañana, 42 minutos.

Ahí estamos con la buena programación, 10 de la mañana, 45 minutos, 10, 45 minutos. Por acá dice Don Segundo Ochoa, John Jairo, buenos días. Saludando a la familia Ochoa, saludando a sus hijas. Si quiere escuchar los ojitos verdes, ya viene también la familia Toba. Bueno, con muchísimo gusto, aquí vamos de canciones. Nos vamos con estos ojitos verdes para nuestros oyentes en la capital de la República. Aquí estamos con la buena programación. Llegan las hermanas Calle, las 10:46 minutos.

Las 10 de la mañana, 48 minutos, 10, 48 minutos en armonía. Le llevamos la buena música a todos los oyentes. Por acá ya estaba también don Genaro Toba, saludando a la señora María de Jesús Navarrete, saludando a don Pablo Campos. Ese saludo cordial ahí que le envía ahí a nuestra gente que está en la sintonía total de los 9.50. Ya viene también los ojitos aceitunados. Antes llega Matecaña Nostálgica.

don Genaro Toba, la señora María Jesús Navarrete, don Pablo Campos, esto dice, ojitos aceitunados, Luis Pérez, mesa 10 de la mañana, 54 minutos, el día viernes se vive mejor con armonías boyacenses.

Todas las canciones, todos los éxitos, 10 de la mañana, 57 minutos, las 10:57 minutos, acá con la dirección general de Don Simón Ortiz Medina, le llamamos la buena música.

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2: Mucha atención, misa por el eterno descanso del alma del señor Agustín Pineda Hernández. Reitero, misa por el alma del señor Agustín Pineda Hernández al cumplir un año más de su fallecimiento. 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
2: Las 11 de la mañana, 4 minutos, 11, 4 minutos, otra hora de música.

Ahí estamos con la buena programación, con la buena música. 11 de la mañana, 6 minuticos, las 11, 6 minutos con todos los oyentes en el 311-528-3800 por acá. Ya nos vamos de más música. Llega el Sargento Vendieta, 1107. El saludo para don Juan de Dios Martínez en Cumaral, departamento del Meta.

Estamos con la buena programación, con la buena música. 11 de la mañana, 12 minutos, las 11, 12 minutos en los 950 de la M Armonías Boyacense. Más canciones para más oyentes. Saludo cordial, dice por acá. Buenos días, Armonía, reportando sintonías de Tibirita para saludar a Julio Espejo, Andrés Soriano, que se encuentran a esta hora tomando ya el refresco para reponer energías y continuar porque ya se aproxima la hora del almuerzo. Dice por acá que quieren escuchar Carita de Ángel del Chacal, el Chacal del Sur. Con mucho gusto, 11, 13 minutos.

La hora en Colombia, las 11 de la mañana, 15 minuticos, 11, 15 minutos. Ahí le seguimos llevando la buena música. Por acá nos vamos a ir de selección musical con Wilfrido Vargas, dice Abusadora. Ya viene más música popular, 11, 16.

12:00, 11:00 a.m, 20 minutos. Buenos días, armonías boyacenses. El saludo para don Hernando Castro y para todos sus colaboradores en la finca, dice el ojo de agua del municipio de Sativa Norte, en el departamento de Boyacá. Quieren escuchar a esta hora Jason Jiménez. Bueno, reiteramos el saludo a don Luis Germán Sandoval y don Hernando Castro y todos sus colaboradores. Esto dice así, 11:20. Ni tengo ni necesito 11:20.

Las 11 de la mañana, 24 minutos, 11, 24 minutos. Aquí siempre llevando la música a todos nuestros oyentes. Ya vamos, señora María Mejía, nuestra gente de Tibirita en el departamento de Cundinamarca, ya sintonizada con nosotros. Ya viene la música que usted programa por acá en esta mañana espectacular de canciones de buena música. 11, 24 minutos. Antes nos vamos con esto que hace el binomio de oro, Sentimiento Vallenato. Estamos saludando también a nuestra gente que está por allí en Bolívar, en el departamento de Santander. Y esto dice, con el binomio de oro, selección musical vallenata, 311-528-3800, no me vuelvo a enamorar.

Bueno, señora María Mejía, 11:29 minutos. Llega por aquí José Alfredo Jiménez, nuestra gente de Tibirita en Cundinamarca, 11:29, ya preparando el almuerzo a esta hora, la gastronomía por allí en Cundinamarca. La sota de copas.

con la buena programación, con la buena música, los 950 de la M Armonías Boyacenses, siempre llevándoles la buena música, 311-528-3800, ya vamos ahí con la música de la señora María Mejía, con todos nuestros oyentes.

Ahora en Colombia, a las 11 de la mañana, 36 minuticos, 11:36 minutos en los 950 de la M Armonías Boyacense. Las canciones, llega por acá como tú decidas, lo hace Joan Sebastián. Saludo cordial ahí para toda nuestra gente que está siempre con nosotros disfrutando de la buena programación en Armonías Boyacense. Ya viene por acá las canciones del vallenato romántico. Don Alfonso Sánchez, esto dice...

Así seguimos de canciones, de buena música, 311-58-3800. Dice por acá, buenos días, señores locutores de Armonía Boyacenses. El saludo a esta hora es de la Vera Patio Bonito en Emocón, en el departamento de Cundinamarca. Felicitando, dice por aquí a la esposa, vamos a ver si dice el nombre por acá, para pedirle una canción. Dice Flores del Progreso para Claudia Prieto. María Claudia Prieto, la están saludando su esposo, quiere dedicar el tema Esposa Mía. Bueno, para nuestra gente de Nemocón por allí en las diferentes veredas que se encuentran a esta hora ya en Patio Bonito también, ese saludo cordial y nos vamos con sentimiento vallenato. Esto se llama Esposa Mía. Ustedes lo programan en el 311-58-3800, Armonías Boyacense. Ya nos aproximamos hacia la hora del almuerzo. Otto, Sergio, Rafael, Ricardo dicen...

Qué bueno acompañar las 11 de la mañana, 44 minutos, las 11, 44 minutos, y habrán paso porque llegó el nuevo rey de la música popular, Francisco Gómez, 16 para las 12.

0: La música popular y todos los éxitos aquí los tenemos en los 950 de la Inmarmonías Boyacense, saludando a nuestra gente de Sativa Norte. Por acá tenemos más canciones a esta hora para más oyentes. Dice por acá que quieren escuchar El Campesino Embejucado. Con muchísimo gusto vamos a buscarle por aquí las canciones. Dice Armonía Boyacense, buenos días, don Oscar Belandia en el páramo de Guiná. Dice por acá, con muchísimo gusto. Bueno, vámonos de canciones con nuestros oyentes, con la música popular, la música carranguera y la música que ustedes programan a esa hora, 311-528-3800. Armonías, Armonías Boyacense, 12 para las 12 del mediodía en los 950 de la M. Siempre llevándoles la buena música acá con la dirección general de don Simón Ortiz Medina. Y esto suena así.
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Estamos con la buena programación, con la buena música. 11 de la mañana, 53 minuticos, las 11:53 minutos. Dice por acá el saludo. Buenos días, armoniados yacenses. El saludo especial desde Cota, Cundinamarca. Sintonizados totalmente. Por acá solicitando la música parrandera. Quiero por acá saludar a don José Darío Rincón. Muchas gracias ahí por el reporte de sintonía. Y llega esto que dice la banda dominguera.

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las 12 del mediodía, 3 minuticos, 12, 3 minutos. Y esto dice don Fabio Aldemar Reyes, Amarga Copa y la música tropical 12.4. ¿Ustedes degustan el almuerzo a esta hora?

Allá para don Germán Sandoval, con muchísimo gusto, las canciones, los éxitos, la buena programación, solo acá en Armonías Boyacenses, viernes, fin de semana con Puente Festivo. Y esto dice.

En Colombia las 12 del mediodía, 7 minutos, 12, 7 minutos. Ahí está la amarga copa. Bueno, señora Mario Rey, con nuestra gente de Gacheta en Cundinamarca. Por acá llega Corazón Corazón, Pedro Infante. Ustedes siguen marcando el 311-528-3800. Ahí el saludo cordial.

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1: Seguimos de canciones, seguimos de buena música. Don Sergio Camelo a las 12 del mediodía, 14 minutos. El hombre acompañando el almuerzo con la compañía de los 950 de la M. Aquí está la mejor música, 12 y 14.

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1: Y en el mediodía, seguimos con saludos musicales. Son las 12.22 minuticos, 12.22 minutos en Armonías Boyacenses. Vámonos de saludos a esta hora para los oyentes. Muchas personas ya están almorzando, degustando la gastronomía colombiana. Saludo cordial allá para don José Morales, nuestra gente de Venta Quemada aquí en el departamento de Boyacá. Las 12.22 minutos, más y mejor música.

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1: Laura en Colombia, a las 12:25 minutos. Qué bueno poder compartir con todos y cada uno de ustedes allá en su casa. Usted que está a esta hora en el almuerzo, a esta hora, las personas que tienen la oportunidad de estar ya disfrutando de un delicioso almuerzo, aquí lo estamos acompañando, llevándoles la selección musical que usted hace en el 311-528-3800. Así como nos marca don José Gregorio Rodríguez desde el puente de Boyacá, vereda La Olla, y también en la sintonía total de los 950, don Gustavo Medina también en el puente de Boyacá. Aquí les llevamos la mejor selección musical.

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1: En Colombia tenemos las 12 del mediodía, 30 minutos, 12 y 30 minutos. Mucha atención, misa por el eterno descanso del alma del señor Agustín Pineda Hernández. Al cumplir un año de su fallecimiento, reitero, misa por el eterno descanso del señor Agustín Pineda Hernández. Al cumplir un año de su fallecimiento, está invitando a su esposa Ana Delia Suárez, sus hijos John Elmer, Nelson, Mauricio, María Cristina y Gloria Marcela Pineda Suárez. Sus nietos, hermanos, sobrinos, amigos y demás familiares invitan a este acto religioso el día de mañana, sábado 11 de julio, a las 12 del mediodía en la parroquia Nuestra Señora del Rosario en Villa de Leyva. Por su asistencia les quedarán eternamente agradecidos.

0: corazones.
1: Y se lo dice el gato y su swin y los ruiseñores de Santander.
2: Y aquí llega, se me olvidó otra vez, lo hace Juan Gabriel 1231.

Las 12 del mediodía, 34 minutos. Vámonos de más canciones, vámonos de almuerzo. Por acá llega Bohemio con Freddy Urbano. El saludo ya para la señora Cecilia Gamboa, para nuestra gente de Santa Sofía. 26 minutos, ya faltan para la una en una tarde fresca, agradable, acá en el centro del departamento de Boyacá, con la buena música en este día viernes 7, o viernes mejor 10 del mes número 7, 10 de julio del año 2026.

0: La hora en Colombia, las 12 del mediodía, 38 minutos. Así avanzamos en esta programación del día viernes, el fin de semana. Don Luis Rojas, nuestra gente de Fresno, en el departamento del Tolima, y en la sintonía total de los 950 de la M, 22 minutos, ya faltan para la una, para la una. Llega por acá esto que dice, la del pantalón de cuero. Avanzamos con otra hora de música.
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0: En Colombia tenemos las 12 del mediodía, 41 minuticos, 12:41. Llega para acá los dos carnales, esto se llama El Envidioso. El saludo cordial allí para don David Humberto Roballo, para nuestra gente de Carmen de Carupa. 19 minutos faltan para la una.
1: ¿Quieres?

Los diferentes géneros musicales los tenemos acá para todos ustedes. 12:45 minutos, llega el sentimiento vallenato. Dice Ever Vargas, me das y me quitas. El saludo allí para don David Humberto Roballo. También estamos saludando a don Blas Chivata López por allí en Noxa y en Sogamoso. 12:45.

Me das sí, me quitas, dice por acá Eber Vargas, sentimiento vallenato. 12:50 minutos. Llega por acá la música de Don William Núñez con Evelyn Virgelina, Recuerdo y Odio. 12:50.

las 12:54 minutos. Muchas gracias a nuestros oyentes aquí en la sintonía total de los 9:50. Ya viene la segunda parte de los saludos musicales. Yo estuve con la dirección general de don Simón Ortiz Medina, en la torre de transmisores la señora Blanca Martínez, secretaria ejecutiva Viviana Pulido, mi nombre John Jairo Lara Ortiz, quien les dice gracias por estar acá con nosotros, faltando ya 6 minutos para la 1 de la tarde. Ya viene la segunda parte mañana en punto de las 5 de la mañana, si Dios lo permite, con Buenos Días Campesino, ahí para todos nuestros oyentes que madrugan a diario en el campo colombiano, en el campo boyacense, siempre llevándoles a todos ustedes la buena programación, la buena música. En Colombia, 6 para la 1, llega por acá Edward Ríos, dice la viuda millonaria. Una feliz tarde para todos.

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Y seguimos con ustedes, amigos oyentes de los 950 AM, Armonía Boyacenses. Estos son los saludos musicales en su segunda parte. Con los éxitos musicales del momento. La música norteña. Popular. Carranguera. De carrilera.

2 de la tarde con 6 minutos, 2 de la tarde, 6 minutos, seguimos de más música, por acá llegan los hermanos Arisa Show, esto es La Que Sea, 2 de la tarde, 6 minutos, 311-528-3800.

tarde, 10 minutos, 12 en la tarde con el 10 minutos. Seguimos de más música para ustedes, mis oyentes, que han reportando sintonía. Mi ingenierazo, el ingeniero Orlando, hombre, cordial saludo para usted. Dice, muy buenas tardes, don Jotica. Dios lo acompañe. Para solicitar la canción del gran Rafael Rosco, La Gustadera. Muy amable, don Jotica. Feliz tarde, don Orlando. Oiga, hoy amaneció feliz el hombre ahí, gastándose un vallenatico bien sabroso. Muy bien, señor. Cordial saludo para usted y para toda nuestra gente ahí que están disfrutando de los saludos musicales. 2:11 minutos.

Tenemos las 2 de la tarde, 14 minutos, 2 en la tarde, 14 minutos, señoras y señores, avanzamos, por acá ha llegado don Vicente Fernández, esta es la peor de mis locuras, 311-528-3800.

2 de la tarde, 18 minutos, 2 en la tarde con 18 minutos. Avanzamos, llega la música llanerita. Saludo para toda nuestra gente allá en Monterrey, Casanare, allá conectaditos también con los 950 AM. El cazador novato, el señor Martínez, esto es La Verdad Desnuda.

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La Venevisión, ahí está. 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

0: 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Hubieras venido ayer, hombre, todo sería diferente. Ahorita solo tenemos una partida pendiente y el consejo de Petare ha resuelto lo siguiente: dale un crédito a los indios de un hacha y cuatro machetes, pero tienen que pagarlo antes de los 12 meses, gastos representativos que incluyen los intereses. Y el indio se fue llorando, lo mismo como viniese, llevando sobre su espalda un cargamento de muerte.
1: De 24 minutos, 2 en la tarde con el 24 minutos. Seguimos de más música para ustedes, mis oyentes, ahí conectaditos a esta hora de la tarde. Si me olvida, que me olvide. Aquí está Albeiro Rincón, 2 de la tarde, 24 minutos. Ustedes programan al 311-528-3800.

Ya avanzamos, señoras y señores. Saludito para don Juan Bautista Molina Ortiz, allá en Amagán, Antioquia, corregimiento de Camilo C. Para él, el saludito cordial. Gracias por acompañarnos, como siempre, disfrutando él de la programación en este viernes 10 de julio, 2 de la tarde, 28 minutos. Por acá llega don Jacinto y sus hermanos. La cita de amor.

Tenemos las 2 de la tarde, 34 minutos. En la tarde, 34 minutos, llega la agrupación 24 Quilates. Esto es En Brujo, señoras y señores. Ustedes participan disfrutando o programando a través del 311-528-3800.

0: 2 de la tarde, 36 minutos, 2 de la tarde con el 36 minutos, son los saludos musicales y nuestro oyente por acá reportando la sintonía, acompañándonos y solicitando los mejores éxitos musicales. Muy buenas tardes.
1: Hola, buenas tardes, mire, para reportar sintonía aquí en La Calera, Cundinamarca, y para agradecerle por su programa que es muy escuchado en todo el país, para ver si me pudiera regalar el disco de Rafael Antonio Niño, que conmemorando pues la muerte o lamentando la muerte del hombre.
0: Sí.
1: Fui muy seguidor de él, de todos los ciclistas, pero en especial de él, desde cuando corrió la primera vuelta a Colombia, le dedicaron ese disco, le compusieron ese disco que se llama Rafael Antonio Niño, pero no sé quién lo canta ni quién se lo compuso, pero me acuerdo de ese disco. Gracias, muy amable.
0: Bueno, señor, con mucho gusto. Bueno, el compositor de este tema, bueno, lo cantan los Alegres del Fusa y el compositor es... se me fue, ahorita lo tenía en cabeza. Rafael Antonio Niño. Bueno, mientras va sonando el tema, le voy a dejar el compositor, mi querido amigo. Claro que sí, estamos de luto porque se nos fue ese gran ciclista, uno de los grandes ciclistas de nuestras épocas. Yo tenía por ahí unos 8 o 10 años cuando este caballero era la leyenda del ciclismo. Se ganó 6 vueltas a Colombia. En esas épocas, mis queridos oyentes, no existían las carreteras pavimentadas. Una que otra, estaban empezando a trabajar, a pavimentar. Entonces, se nos fue ese gran héroe del ciclismo y nos quitamos el sombrero, por supuesto, los que somos amantes de los caballitos de acero, porque fue un gran ejemplo para los que seguimos el ciclismo. 2 de la tarde, 38 minutos, 2:38, saludo para toda nuestra gente en Cucaita, que ese señor es oriundo de Cucaita, el niño de Cucaita, don Yamid. Por ahí el saludo para toda nuestra gente en Cucaita. Y claro que sí, aquí está el tema titulado Rafael Antonio Niño.
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Ya se acerca la meta Rafael Antonio Niño, el niño prodigio de Cucaita. 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

Esta tarde del viernes 10 de julio, señoras y señores, y mi querido amigo, el compositor es don Luis Lorenzo Peña. Luis Lorenzo Peña, ya para que tome apunte y por ahí cuando lo quiera escuchar, claro que sí, aquí está el tema, mi querido señor. Más oyente reportando la sintonía, dice, muy buenas tardes, don Jota, para reportar la sintonía desde la vereda Rominguira de Soracá, para pedirle la canción La Pitaya de los Rayos. Muchas gracias a nuestros oyentes ahí en Soracá. El señor Jiménez se ha sintonizado en Rominguira.

2 de la tarde con 44 minutos, 44 en la tarde, señoras y señores. Seguimos de más música para todos ustedes por acá, reportando la sintonía a nuestros oyentes que participan a esta hora de la tarde. Dice, muy buenas tardes, señor Amado, Dios lo bendiga, para solicitar la canción de Diomedes Díaz, La Plata. Muchas gracias y feliz tarde. Y plata es lo que no hay, señores. La señora Graciela Barreto. Ahí conectadita, participando de los saludos musicales en este fin de semana, este viernes ya lluvioso, señores, ya lluvioso.

2 de la tarde con 50 minutos, 2 de la tarde 50 minutos, seguimos de música, por acá llega el relicario, señoras y señores, adiós a la vida, 2 de la tarde 50, ustedes programan, nosotros con gusto les vamos acompañando, 311-528-3800.

0: 2 de la tarde, 53 minutos, 2:53 minutos en la tarde. Nuestros amigos allá desde la Mesa de los Santos, don Ulises Serrano, muy buena tarde.
1: Amigo Botica, tenga usted muy buenas tardes. Para reportar sintonía desde el municipio de Los Santos con Armonía Boyacense y los saludos musicales. Haga mejor para enviar un saludito a toda la audiencia, todos los que están ahí conectaditos con la buena programación. Un saludito especial, éxito en todas sus labores. Ahí para usted, mi amigo, un saludito, éxito en el resto de turno. Y acá para los compañeros de trabajo, un saludo muy especial. Estamos acá echando yogur en Totuma, mano. Háganos un favor, regálenos por ahí un temita que se titula Joselito el Bailador con Gregorio Pardo, el original. Gracias, Jotica, que tenga buena tarde, mano.
0: Listo, don Ulises, por acá me preguntan que de qué época es ese tema, hermano. Ese tema es por allá como de los 40, 50 más o menos, que es la época de don Gregorio Pardo. Sí, señor. Cordial saludo para usted, para toda nuestra gente allá en la Mesa de los Santos.

Estaba ese temazo, don mi querido amigo ahí en sintonía, don Ulises Serrano. Cordial saludo para usted y para toda nuestra gente. Nos hizo devolver como unos 50 años atrás, don Ulises. Saludito para todos. Aquí llega don Andrés Franco. Esto es a las 8 a.m.

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4: 3 de la tarde, 2 minutos, viernes 10 de julio. La programación la hacen ustedes con gusto. Nosotros les acompañamos y les entregamos su petición musical 950 AM.

Nosotros seguimos de programación para todos ustedes. Mucha atención, misa por el eterno descanso del alma del señor Agustín Pineda Hernández, al cumplir un año de su fallecimiento. Invita a su esposa Anadelia Suárez, sus hijos John Elmer, Nelson, Mauricio, María Cristina y Gloria Marcela Pineda Suárez. Sus nietos, hermanos, sobrinos, amigos y demás familiares agradecen a sus amigos y relacionados la asistencia a la misa que se oficiará el día sábado 11 de julio a las 12 del mediodía en la iglesia parroquial Nuestra Señora del Rosario en Villa de Leyva. Por la asistencia a este acto de fe les quedaremos eternamente agradecidos.

Julio a las 3 de la tarde en la iglesia La Inmaculada Concepción de Cómbita. Invita a su esposa María Rosaura Bernal, sus hijos Germán, Flor, Edilma y José, sus yernos, nueras, nietos y demás familiares agradecen la asistencia. Tenemos las 3 de la tarde, 3 de la tarde, 4 minutos, 3 de la tarde con 4 minutos. Aquí llega Taballe, señoras y señores. Esto es A Bailar Pegaditos, 311-528-3800.

Ahí estaba ese buen tema con Tabayé a bailar pegadito, señoras y señores. Y dice por acá don Aristóbulo Rivera, muy buenas tardes desde Machetá, Cundinamarca. Por favor, la canción, que sufra el que quiera. Oiga, qué buen tema, que sufra el que quiera, señores. 3 de la tarde, 8 minutos, 3:08 en la tarde. Aquí está René Moreno, que sufra el que quiera.

3 de la tarde, 11 minutos, 3 de la tarde, 11 minutos por acá. El saludito para los amigos en Chiquinquirá. Está sintonizadito don Holman Jiménez. Don Holman Jiménez, hombre, muchas gracias por acompañarnos en Chiquinquirá. Pensé que estaba en Guayabadito porque se pegó la farra ayer con la fiesta de nuestra Virgencita del Rosario. Don Holman Jiménez, cordial saludo para usted. Gracias por acompañarnos.

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las 3 de la tarde, 17 minutos, 3 de la tarde, 17 minutos, llega aquí este gran artista, don Giovanni Ayala, esto es El Idiota, 3, 17 minutos, ustedes programan a través del 311-528-3800.

0: las 3 de la tarde, 20 minutos. Avanza el tiempo, señoras y señores. Tarde fría, con el cielo totalmente encapotado, enruanadito el cielo aquí sobre la capital boyacense. Muy buenas tardes.
1: Señor Rutica, buenas tardes. Acá reporto sintonía y quiero escuchar la canción de Herederos, Ahora Derrota. Gracias, feliz turno. Dios lo bendiga.
0: Muchas gracias. Con gusto, nuestros oyentes serán en Guatavita, sintonizaditos con los 950 AM.

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0: 3 de la tarde, 24 minutos, 3 de la tarde, 24 minutos, desde Suba, Nogales. Muy buenas tardes.
1: Hola, muy buenas tardes, ya que Báurica, vitrina NP. Háganos, por favor, me puede colocar una contratita. Los tres aguardientes, muchas gracias, que me
0: hombre bendiga. Tres aguardientes, claro que sí, tres aguardienticos. Y para este frío, hombre, un canelazo, 324.

Tenemos las 3 de la tarde, 27 minutos, 3 de la tarde, 27 minutos. Llega la música andina, señoras y señores. Dice, buena tarde, Armonía Boyacense. Un saludo para Elvira Rodríguez en Duitama, de parte de Darío Sánchez desde Tuta, con la canción de Jesús Tenepe con Pájaro Campana. Bueno, ese tema no me salió ahorita, pero creo que es este mismo, ¿sí o no? 3 de la tarde, 27 minutos, 3 de la tarde, 27 minutos. Don Darío Sánchez, muchas gracias por acompañarnos.

31 minutos, 3:31 de la tarde, señoras y señores, seguimos de más música. Por acá nuestro oyente reportando la sintonía, dice: muy buenas tardes para todos los oyentes de Armonía Boyacenses, para que me hagan el favor, me permita escuchar el disco El Último, ¿no?, de Jesse Uribe. Ana Cruz, desde la ciudad de Bogotá. Señora Ana, cordial saludo para usted y a toda nuestra gente allá en la capital colombiana, a las 3:31 minutos.

Ahí está don Jesse Uribe, señoras y señores, a las 3 de la tarde, 35 minutos. Seguimos de más música para todos ustedes, más oyentes que reportan la sintonía a esta hora de la tarde. Dice por acá, señores armonios boyacenses, muy buenas tardes. Soy José Ortiz desde el Rosal, Cundinamarca. Por favor, me programa el tema La Deseadita de Jorge Velosa. Con gusto, señor. No es a la deseadita, es la deseadita, señor. Con gusto, aquí están los buenos éxitos musicales.

música, 3 de la tarde, 39 minutos. Dice por acá nuestro oyente, muy buenas tardes, reportando la sintonía desde Suba, para pedir la canción del Charrito Negro, Tus 50 años, ya que hoy los estoy cumpliendo. Atentamente, Jaime Hernando Fonseca Sosa. Don Jaime, hombre, felicidades, 50 añitos. Espero que le soplen la velita, le partan el bizcocho, brinden por la salud y por la vida. Don Jaime, hombre, cordial saludo allá desde Suba. Un abrazo muy especial desde los 950M. Y aquí están tus 50 años, el Charrito Negro.

3 de la tarde, 42 minutos, 3:42 en la tarde, señoras y señores. Seguimos de más música por acá. El saludo cordial para ustedes que me van reportando. Dice, muy buenas tardes, reportando las internidades del Carmen de Carupa. Me regala la canción allá en el Valle de los Cifuentes. Gracias, Albeiro Alvarado, allá en el Carmen de Carupa. Don Albeiro, muchas gracias por estar conectadito con los 950M. Los saludos musicales, 3:43 minutos.

3:47, 3:47, dice por acá nuestros oyentes que reportan la sintonía, la señora Dora Alicia. Muy buenas tardes, señores armonios boyacenses, Dios lo bendiga grandemente. Quiero escuchar las de las estrellitas llorando por tu amor. Gracias por toda, por su atención desde San Bernardo, Cundinamarca, vereda Andes. Dora Alicia les escucha. Muchas gracias, señora Dora. Bendiciones para usted y para toda nuestra gente ya en Andes, Cundinamarca.

0: 3 de la tarde, 50 minutos, son los saludos musicales de don Rómulo Sánchez, ahí en Fusagasugá. Buena tarde.
1: Don Jotica, muy buenas tardes, para reportar sintonía por acá del lindo municipio de Fusagasugá, para enviarle un saludo por acá a la familia Sánchez, familia Bayona, por acá para mis compañeros conductores de Venecia, de Pandi, de Cabrera. Saludos para ellos y hágame el favor y me regala el distrito del conductor de mi pueblo. Don Jotica, muy amable, feliz tarde, le habló Rómulo Sánchez.
0: Listo, don Rómulo, con mucho gusto a nuestra gente de Fusagasugá, la ciudad jardín de Colombia. Cordial saludo.

Muy bien, señoras y señores, ahí está la buena música que ustedes solicitan a través del 311-528-3800. Los saludos musicales para todos ustedes. Con gusto les vamos acompañando la música que ustedes solicitan a través de nuestra línea telefónica.

0: Y se lo dice el gato y su swing y los ruiseñores de Santander.
1: 3 de la tarde, 55 minutos, 3:55 en la tarde. Don Cristóbal Niño ahí en Cucaita está sintonizadito, gracias por acompañarnos. Dice que está emparamadito, señor. Hoy, como dice don Pedro Cruz, es de Venta Quemada. Los pájaros no cantan, sino tienen tos. 3 de la tarde, 55, el curita y la coqueta, que están los Tigres del Norte.

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2: Ya tenemos las 4 de la tarde en punto. Mucha atención, misa de novenario por el eterno descanso del alma de Efraín Medina Ramos. Invita a su señora madre María Vitalia Ramos, sus hermanos Vitalia, Bonifacio, Monseñor Rafael Medina, Edilma y Gloria Medina Ramos. Y demás familiares agradecen el acompañamiento en sus exequias y a la vez invitan a la misa que se oficiará el día sábado 11 de julio a las 4 de la tarde en la iglesia parroquial del municipio de Cómbita, con posterior visita al cementerio local. Por la asistencia a este acto de fe, la familia anticipa los más sinceros agradecimientos. Mucha atención, misa por el eterno descanso del alma del señor Agustín Pineda Hernández al cumplir un año de su partida. Invita a su esposa Anadelia Suárez, sus hijos John Elmer, Nelson, Mauricio, María Cristina y Gloria Marcela Pineda Suárez, sus nietos, hermanos, sobrinos, amigos y demás familiares. Agradecen la asistencia a la misa que se oficiará el día sábado 11 de julio a las 12 del mediodía en la iglesia parroquial Nuestra Señora del Rosario de Villa de Leyva. Por la asistencia a este acto de fe les quedarán eternamente agradecidos. Cuatro de la tarde, dos minutos. Estos son los saludos musicales y entregamos la buena música, los buenos éxitos que ustedes solicitan a través del 311-528-3800. Don Andrés Daza, muy buenas tardes.
3: Buenas tardes, don J. Amado, para saludar a todos los oyentes de Armonías Boyacenses, también para programar una canción. La canción se llama Fiesta de la Sonora Matancera. Sintonía de Andrés Daza aquí en Ciénega. Me encuentro por acá podando unas maticas de lulo. Gracias.
2: Bueno, don Andrés, con mucho gusto, que le rinda esa tareita, señores. Aquí está Fiesta, la Sonora Matancera, en la 950 M. 4 de la tarde, 2 minutos, 4

4 de la tarde, 6 minutos, 4 de la tarde con 6 minutos, por acá llega Lupe y Polo. Esto es Dos Pasajes, 4 de la tarde con 6 minutos, los saludos musicales. Ustedes programan a 311-528-3800.

La sintonía, dice por acá, hola amigo locutor, muy buenas tardes. Por favor, me puede regalar la canción de los Diablitos, Los Caminos de la Vida. Muchísimas gracias y feliz tarde. Con gusto, señora María Cristina Pineda, ella ya desde la capital colombiana, también sintonizadita con los saludos musicales. 4 de la tarde, 9 minutos.

0: 4 de la tarde, 14 minutos, por acá llega Arely Senaba, amor en Terreja, señoras y señores, ustedes programan a través del 311-528-3800.
1: Por favor.

0: 4:16 en la tarde. Por acá nuestros oyentes ahí reportando la sintonía. Muy buenas tardes.
1: Jotica, muy buenas tardes. Con usted Galindo acá de Fusagasugá, Cundinamarca. Jotica, para por favor solicitar la canción En Defensa de Mi Patria. Muchísimas gracias y feliz tarde.
0: Don José Galindo, desde Fusagasugá, señor. Muy buena tarde, gracias por acompañarnos.

Tony Zambrano nos presenta La Tengo Que Encontrar a las 4 de la tarde, 23 minutos. Son los saludos musicales. Gracias por estar acompañaditos ahí disfrutando nuestra radio 950 AM. Este es el programa a través del 311-528-3800.

4:26, la agrupación El Asadón nos presenta por acá el viejito boyacense. 4:26 en los saludos musicales. Allá desde Sora, Alto Negro, ahí sintonizaditos con los 950 AM.

4 de la tarde, 29 minutos, 4 de la tarde con 29 minutos, aquí están las estrellas del norte, esto es mi juramento, 4:29 en la tarde, 311-528-3800. Nuestros amigos ahí en Oikata también sintonizados con nuestra radio Armonía Boyacenses.

Llegan los hermanos Zuleta, estos corazones martirizados, señoras y señores. Seguimos de más música. Programamos a través del 311-528-3800. Gracias por la sintonía, señores. Ahí en Big Tech Quemada también a esta

0: 4 de la tarde, 37 minutos, 4, 37 minutos, seguimos de música, nuestros oyentes conectaditos allá en el Hato de Tuta, ahí están en full sintonía, don Víctor Puerto, muy buenas tardes.
1: Don Jota, muy buenas tardes, ¿cómo le va?
0: Muy bien, señor.
1: Para que haga el favor y me regale un saludo para el Hato de Tuta, Víctor Puerto y familia, familia Puerto Rodríguez, y a todos los que me escuchan acá en el Hato de Tuta, por favor y me regale una canción. ¿Quién me vende una cantina de Luis Alfonso? Gracias, feliz tarde, don Jota.
0: Bueno, con mucho gusto, don Víctor. La cantina, titula la canción. La hace Hernán Gómez y Luis Alfonso con Pipe Bueno a las 4 de la tarde, 38 minutos.

4 de la tarde con 45 minutos. Invitamos a Encanto Fiestera y esto es Canto a Norte y Gutiérrez. 4 en la tarde, 42 minutos. Saludos musicales.

4:45 minutos, 4:45 en la tarde. Saludos para toda la gente que está ahí reportando su sintonía. La compañía de 950M. Saludos desde Belén, Nariño, la capital marroquinera, para Alberto Muñoz con la canción La Mesa del Rincón de los Tigres del Norte. Muchas gracias en Belén, Nariño. Cordial abrazo para todos ustedes. Gracias por acompañarnos allá disfrutando de esa radio 950M. Mi querido amigo, el señor Alberto Muñoz, ahí en full sintonía de los saludos.

4 de la tarde con 49 minutos, son los saludos musicales. Por acá llega Alfredito Gutiérrez, esto es Matilde Lina, 4:49 minutos.

4 de la tarde con 55 minutos. Avanzamos por acá, llega este tema con los Betos. Celosa y guapa, señoras y señores. 4:55 minutos.

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2: Ya tenemos las 5 de la tarde en punto. Mucha atención, misa de novenario por el eterno descanso del alma de Efraín Medina. Ramos invita a su señora madre María Vitalia Ramos, sus hermanos Vitalia, Bonifacio y Monseñor Rafael Medina, Edilma y Gloria Medina Ramos y demás familiares. Agradecen el acompañamiento en sus exequias y a la vez invitan a la misa que se oficiará el día sábado 11 de julio a las 4 de la tarde en la iglesia parroquial de Cómbita, con posterior visita al cementerio local. Por la asistencia a este acto de fe, la familia anticipa los más sinceros agradecimientos. Mucha atención, misa, por el eterno descanso del alma del señor Agustín Pineda Hernández al cumplir un año de su fallecimiento. Invita a su esposa Anadelia Suárez, sus hijos John Elmer, Nelson, Mauricio, María Cristina y Gloria Marcela Pineda Suárez. Sus nietos, hermanos, sobrinos, amigos y demás familiares agradecen la asistencia a la misa que se oficiará el día sábado 11 de julio a las 12 del mediodía en la iglesia parroquial Nuestra Señora del Rosario de Villa de Leyva. Por la asistencia a este acto de fe, la familia anticipa los más sinceros agradecimientos. Cinco de la tarde, dos minutos. Seguimos de programación para todos ustedes. Nos conectamos con Radio Santa Fe y El Cantinazo.
3: 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Se vende o se permuta una casa en Acacías, en el Meta. 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Se vende o se permuta casa en Acacías, se permuta por casa en Bogotá. Llamen al 312-494-4890. 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
2: 5:09. 5:09, ¿quién está por acá?
3: Yo.
2: ¿Quién más?
4: Yo.
5: Yo.
2: ¡Ay, qué juiciosos!
3: Tú, nosotros, vosotros, vosotros.
2: Y llamando a lista, no veo a Juan Manuel Durán.
3: ¿Mm? Como cosa rara.
5: ¡Ay, qué pesa!
2: Sí. Dice por acá, ¡ay, jue madre, ya voy! Bueno, ¿quién arranca?
5: Esperemos que ya Juan está ahí cerquita, ya llega y esperemos, él arranca.
2: Esperemos
5: que
2: ahí.
5: Que prenda el ambiente.
2: Ahí está.
3: Sí, Juan Manuel, para que él le está trabajando bien, la verdad.
2: La verdad, sí, yo la verdad veo un muchacho improvisando, pero lo hace bien.
3: Ese bueno, memorando a la hoja de vida le resultó.
2: Ya llegó, aquí ya está aquí. Ya está aquí, bueno. Juanchito, así que ahora sí. ¿Quién va primis? ¿Quién lo sigue? ¿Quién?
4: No sé, lo que ustedes manden.
2: Juancho, y lo sigue el profe. ¿Listo, pues?

0: ¿Qué hará en este fin de semana? ¿Se irá para donde su esposa o quizás para donde su hermana? Lo invito con mis amigas para irnos a parrandear. Compramos unas botellas y nos vamos a chupar.
1: ¡Ay!
2: La verdad yo le contesto, a mí no me gusta chupar. Llévese al viejito Hermes, que ese sí lo sabe asar. Lo invito pues don Juan Manuel, nos vamos es de misa. Lo invito a Puerto Berrío para que se cague de la risa.
0: ¡Ay! Prefiere, ve, ya cambió, prefiere ir a misa. Muy bien, profe, eso sí se lo aplaudo.
3: Bueno, va Giovanni, no, mejor el viejito y Giovanni se le va detrás. Sí.

0: duermes, como dijo la gringa. Preocúpese, mi hermano, porque me voy para la finca.
1: ¿Se va a la finca? ¿Con quién? ¿Y la finca de quién?
2: ¿Cuál finca?
1: ¿Me invitaron?
0: Me invitaron una vez a la casa del ritmo.
2: ¿Usted sabía que tenía amigos que los ponía a invitar en una finca?
1: Vea pues, mándemela, mándela.
2: ¿Se la mandó?
1: Sí, señora.

0: respete pues, parcero, que Giovanni es un gran señor, para mí es un gran cristiano y él elogia al Señor. Respeto pues a Giovanni, es un hombre de categoría. Felicito pues a Juan Manuel, que es como de la familia mía.
1: Hay que pensar. Siga, don Hermes, arranque de una y se le pega a Giovanni.

0: Alaska porque allá hay un burro.
1: ¡Ay! ¡Ay! ¡Ay! ¡Cámate, Coteño!
2: Eso era lo que estábamos esperando. Que te confesara.
1: Cálmate, yo Coteño, no soy Coteño, no jodas. Llévate una carimañola.
2: Oiga, pero ¿qué es eso? Por lo menos ha dicho una yegua. Una burra, ¿pero burro? ¡Ah!
1: No, Virgen Santísima.
2: Qué rima tan mala.
1: No, hay chistes o no hay chistes. Mejor apague y vámonos.
3: No, echemos la última, profe, ¿le parece?
4: Otra ronda.

0: va a extrañar ni a Eduardo ni a Juan Manuel.
1: La verdad yo les confieso, Giovanni me dejó callado. Se me brotaron hasta los ojos de pensar en ese atado. Felicito a los oyentes que le creen a don Giovanni. A él le gustan los burros, así que también le gustan los manes.
0: ¡Ay! Bueno, yo creo que sí, ya con esa está bien, ¿cierto, profe?
2: Sí, ya. Sí, ya, chico de quince.
3: No, va don Hermes.
0: No, ya.
2: No, ya no más.
0: No, ya.
3: Oiga, don Hermes, apóyeme.
0: ¿Apóyeme contra qué? ¡Ay!
2: Usted
3: le mete aquí.
2: Vaya que
3: apoyo
2: burro también.
3: Esto parece, Juan Manuel parece que vive en Sodoma y Gomorra.
0: Sí, claro, sí, mica, yo, mica. Yo. Sobre todo yo.
3: Qué mal interpreta.
1: Bueno, ¿cómo vamos de chiste entonces?
0: Ay, lo más de bien, profesor Eduardo.
4: Sí, ay, profesor bueno. Eduardo.
1: Viejita, viejita, ¿cómo sigue?
4: Ay, profesor Eduardo, yo vine a ver si estaba usted por acá y no, ya se olvidó de los pobres.
1: No, claro, eso, viejita.
4: Ay, profesor.
1: Está un poquito Eduardo. Ocupado, viejita, pero aquí extrañándola.
4: No me contaron que está enfermito.
1: No, guarda el no, kefir. Yo permito. Estamos kefir. Tomando kefir.
4: Era una excusa para no venir, profesor Eduardo.
2: Guarda la café.
4: Ese
1: viejita, señor, ¿cómo no siguió de la atención, de la salud?
2: Bien. Me pones en tensión.
4: Me pones en tensión, sí. Ay, profesor Eduardo, cuando bailamos la quemona.
1: ¿Cómo se llama?
4: La quemona. La que...
1: Ah, viejita, ¿usted escuchó la trova de Giovanni?
4: Sí, a mí ya nada me sorprende de ese joven.
2: Oiga, pero no, ese muchacho cada día va de mal en peor.
4: Va de mal
1: en peor.
4: Es el único que está feliz con un burro.
1: Bueno, cada uno tiene sus cuentos, ¿no?
4: Chao, profesor Eduardo.
1: Chao, viejita, se cuida. Chao,
2: viejita, sucia.
1: Oiguita, vamos para el chiste número 5.
4: ¿Por qué le habla la otra viejita?
3: Oiga, respete a Olguita, por favor. Eso sí, no lo voy a permitir yo en este programa.
2: Olguita puede tener 65, pero parece de 40.
5: ¿Qué le pasa conmigo, viejito?
3: Oiga,
5: ¿qué fue?
3: Yo la estoy defendiendo.
5: ¿Qué jugué?
2: Oiga, yo la defendí. Aquí. Yo dije que tenía 65 y parecía de 40.
5: Desde que esté viva, estoy con garantías.
1: Sí,
2: por tanto, viva y buena.
5: Sí, ¿qué tal? ¿Qué tal?
2: Sí. Usted imagínese el cuerpo de Amparo Grisales en el cuerpo de Olguita, una belleza.
5: Sí, déjeme así como
3: quiso decir con eso.
5: Sí.
2: Bien cuidada, protegida, atlética.
3: Gracias, don Hermes, yo la protejo.
2: Ahora sí, usted imagínese a Jackie Chan, así es el mismo cuerpo de Giovanni.
1: Oiga, Jackie Chan está un poquito desbaratado, ¿no?
0: Pero no es Jackie Chan, profe, es Jackie Chan.
1: Jackie Chan.
0: Sí.
2: Jackie Chan, sí.
1: Pero que está...
0: Bueno, 5:18, vamos mejor con música, ¿sí les parece? Música.
1: No, chistes.
5: Música y ahorita los chistes. No estamos colgados, mentira, no le miente al país.
0: ¿Escuchamos un chiste o no? Lo que diga Olguita, que es la reina.
5: Música que ahorita yo...
1: Música.
0: Bueno, música. Ahí va la música en el cantinazo.
6: Música.
0: Con la música del despecho.
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7: Soy el rey del despecho.
0: Ay, Olguita, presente esta, vea, preséntemela.
5: ¿Cuál?
0: De la banda La MB, el culpable soy yo.
5: Oiga, ¿cuántos no reconocen que perdieron la mujer por culpa de ellos mismos? Ya es hora que reconozcan que la embarraron, que chao, chao, adiós.
0: Aquí está la música popular en el cantinazo 518.

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1: Hay una noticia porque un hombre señalado de abusar a sus sobrinas de 9 y 10 años mientras las mantenía bajo cuidado en el barrio La Candelaria, en el centro de Medellín, fue capturado por la Policía Nacional. El hombre es requerido por los delitos de acoso carnal abusivo en contra de menor de 14 años. La investigación que ha adelantado la Policía Nacional contra este hombre de 29 años se dio luego de la denuncia presentada por la madre de los dos menores. Durante 6 meses, los investigadores recolectaron y analizaron elementos materiales probatorios, realizaron entrevistas y adelantaron diferentes actos investigativos que permitieron obtener la orden judicial. Bueno, pues esto fue capturado, está siendo judicializado este hombre.
2: Listo, Jova, gracias. 5:23 minutos. Profe, sábado 11, Fusagasugá. El domingo va para Puerto Berrío, en Fusagasugá, de 7:00 a 10:30 de la mañana. ¿Cómo van llegando, profe? Hay gente que seguramente no tiene minutos, no tiene celular, solo escucha la radio y dice, escucho dónde está el profesor Eduardo y allá llego. ¿Cómo van llegando? ¿Los va atendiendo, profe?
3: Así es, Olguita. Todo el mundo listo para mañana Fusa, mañana Bogotá por la tarde, pila a los pacientes de Bogotá. Domingo no hay consulta.
2: ¿Qué pasó, profe? Profe. ¿Qué se haría el profe? 5:24 minutos, abramos esta puerta, a ver si fue que se le cayó. Profe.
3: Olguita.
2: Señora, adelante.
3: Sí, creo que faltaba refrescar un poquito. Bueno, gracias, Olguita. Recibo a los oyentes. Buenas tardes, ¿con quién hablo?
4: Mi nombre es María Laura.
3: María Laura, ¿de dónde llama?
4: ¿Cómo está? Buenas tardes. Nos llamamos acá de Sopó, Cundinamarca. Lo que se allá es Ispaquirá.
3: ¿Qué hace, mujer, usted en Sopó? ¿A qué se dedica en Sopó? Pacientes Ispaquirá, próximo martes tenemos consulta ya. Cuéntemelo todo.
4: Profe, yo soy ama de casa, mi marido trabaja en una construcción, pero profe, la verdad le cuento que poco mal, económicamente súper mal, con muchos problemas, profe, y muy duro, porque mi marido está reventando prácticamente para todo, tenemos una bebé pequeña, sabe lo que compra pañales, leche, pagar arriendo, los servicios, que la comida, y yo me sentía desesperada, profe, muy mal. Yo lo escucho mucho, yo soy fiel oyente a usted. Y bueno, y pues, profe, yo me ahorré poquito, reuní 200,000 pesitos, lo visité, le compré la pulsera de la fortuna, empecé a jugar esos numeritos con muchísima fe, profe, con toda la devoción, esos números recomendados, y no sabe lo feliz, de verdad que estoy, profe, soy ganadora de esos numeritos, que con la Bogotá, fue el numerito de 73,96, me gané 14 millones, ya estoy un poquito ya ajustada económicamente, profe.
3: ¿Cuánto se ganó con el 73,96 de la Bogotá anoche? ¿Cuánto se ganó?
4: 14 millones.
3: ¿A qué invita la gente de Sopó, Esquilé, Guatavita, Pacho, La Palma, para Zipaquirá próximo martes? ¿A qué invita la gente mañana a Fusagasugá, el domingo Puerto Berrío?
4: Pues que jueguen con mucha fe, que lo visite y que, bueno, y que ahorren, de verdad también compren los premios programados, que son, muchas veces no creen, pero no, el que no compra, no gana. Yo lo hice con toda la fe y gané, y gracias a usted primeramente, maestro Eduardo, que mi Dios le bendiga grandemente, y que siga escuchando la radio también, y que lo visite.
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2: Chiste 5.
5: Buenas tardes, señores de Radio Santa Fe, para participar con mi chiste en esta tarde. La mamá le dice al hijo que llame por el celular al papá y le avise que ya es hora de cenar. Al rato la mamá le pregunta, hijo, ¿qué te dijo el viejo? Mamá, llamé 3 veces y siempre contesta una mujer. Pues ya no le marques más a ese viejo de la chingada. Cuando llegue a casa, ya va a ver. Cuando el papá aparece, ya varita como una loja, viejo de la chingada, bandido, desgraciado, sinvergüenza. Ya sé que estabas con otra mujer. Ven, hijo, y dile a este viejo sinvergüenza lo que te dijo esa mujer por teléfono. Ella decía, lo siento, su saldo es insuficiente para realizar esta llamada.
2: Profe, gracias. Momento de cerrar antes del boletín de noticias. Mañana rumbo a Fusagasugá.
3: Así es, todo está listo para mañana en Fusagasugá, Hotel Royal, enseguida de la Filipu. Mañana Bogotá de 2 a 5 de la tarde. La invitación para los pacientes de Bogotá, para ellos que tienen todo abandonado, los que simplemente jueguen y ya no. Hay que ver cómo están las cosas. Mañana los espero. Traigan vaso de vidrio. Mañana estamos haciendo limpieza ya en Fusa. El domingo para la gente de Puerto Berrío. Pídale a los de Puerto Berrío, Antioquia. No pierdan la fe, no pierdan el ánimo. Hay que seguir luchando. Hay que golpear. El que golpea, le abren. Quiero saludar a doña Herminda en Cocorná, Antioquia. Cocorná, Antioquia. Ella escucha El Cantinazo a nivel nacional. Y un abrazo para todos los seguidores, la gente que lleva tanto tiempo escuchando el programa, a todos los que participan y hacen parte de esta familia. Inscríbanse, participen, no lo duden, no le den miedo. Solamente se paren la cita, pónganse las pilas. Usted que tiene a su hijo totalmente mal, sumido por un desamor, por un problema de adicción a la marihuana, al bazuco, al alcoholismo, usted que tiene malos inquilinos, a usted que la plata no le rinde, usted que juega y no gana, usted que tiene catarata pterigio, tiene unas gotas muy buenas, usted que dice, profe, me siento con frigidez, he perdido el deseo sexual, tengo una pomada maravillosa. Vamos a recibir a los oyentes. Buenas tardes, ¿con quién hablo?
6: Muy buenas tardes, profesor, habla con Marta López.
3: ¿Dónde llaman a Marta? La Palma, La Palma, Cundinamarca. ¿Qué hacen La Palma, pacientes y Paquirá? Cuéntemelo todo.
6: Nosotros acá tenemos un criadero de pollos de Levante. Realmente ya hace 4 años, de un momento para acá, alrededor de 2 años, mi esposo con una tomadera, no puede tener plata porque todo es para la cantina. No se quería escuchar problemas de un momento para acá. Empezaron a morirse los animales, ha ido mucho en pérdida. Convencí a mi esposo, gracias profesor, porque empezamos el tratamiento con las gotas que te ha dicho, realmente han ayudado bastante, bastante, porque se ha alejado bastante del trago. No, muchas gracias por el riego, porque lo colocamos en el galpón y ha expresado la muerte de los animales, que ha ido las malas energías. Yo no lo voy a negar, tenemos muchas deudas, hicimos un premio programado pequeño, pero sustancioso. Llamo para decirle que somos felices, gracias ganadores, gracias a usted, 30 millones, con la meta del 80-06, profesor.
3: ¿Cuánto se ganó?
6: 30 millones, profesor.
3: ¿Qué le dice a la gente incrédula?
6: Profesor, yo los invito a que vayan, nosotros hemos visto los resultados, estamos esperando a que venga, porque estos 30 millones es para saldar ciertas deudas y por un premio programado más grande. Gracias a usted hemos visto los resultados.
3: Bueno, es un premio pequeño, pero gracias por llamarme, 30 milloncitos de pesos de La Palma, Cundinamarca. 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
2: Muy bien, profe, 5:30, ya volvemos.
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2: Cinco de la tarde, 5:31. Atención que la Fiscalía imputará cargos en el mes de agosto al hermano de Daniel Quintero por presunta corrupción. Quedó definida la fecha de audiencia en la que la Fiscalía General de la Nación imputará cargos a Miguel Andrés Quintero Calle, hermano del exalcalde de Medellín, Daniel Quintero, y a otras 3 personas por el presunto direccionamiento de contratos del área metropolitana del Valle de Aburrá con el Cuerpo de Bomberos Voluntarios de Itagüí entre el año 2020 y 2021. La diligencia fue programada para el próximo 3 de agosto a partir de las 2 de la tarde ante un juez de control de garantías en Medellín. La fecha fue divulgada por el alcalde de Medellín, Federico Gutiérrez, a través de su cuenta en X. Les llegó la hora a la justicia, fijó para el 3 de agosto a las 2 de la tarde la audiencia de imputación contra Miguel Quintero Calle, Sebastián Ortega Urán, Álvaro Villada García y Vanessa Álvarez Restrepo por la estructura que crearon de corrupción entre el área metropolitana y bomberos, escribió el mandatario. 5:32 p.m. El director de tránsito de la Policía Nacional hizo el llamado a los viajeros para que programen sus salidas con tiempo, para que verifiquen el estado del vehículo. Además, anunció el desarrollo de operativos de control en terminales de transporte. Carlos.
9: Así es, muy importante porque ya ha comenzado este puente festivo con ocasión a la Virgen de Chiquinquirá. Y por eso la Dirección de Tránsito y Transporte de la Policía Nacional ha venido acompañando a los viajeros para que tengan una salida tranquila y, por supuesto, para que viajen sin ningún contratiempo. Le preguntamos al director de Tránsito y Transporte de la Policía Nacional, coronel Andrés Vaca. Bueno, coronel, para los viajeros, ¿cómo está la situación de las terminales de transporte en el país?
10: Bueno, el día de hoy estamos acompañando desde los diferentes terminales de transporte. Hoy nos encontramos en el de Bogotá, acompañando a los viajeros, invitándolos a que compren su tiquete en los lugares que están establecidos, apoyando el transporte legal. De ahí que el enfoque de hoy también es un control especial a que el transporte informal, evitando esa clandestinidad en el país.
9: Coronel, el enfoque en lo que tiene que ver con los buses intermunicipales, ¿cómo van ustedes a hacer esa revisión? ¿En qué se van a detener? ¿Qué es básicamente lo que le van a exigir a los conductores de las empresas de transporte?
10: Bueno, desde los terminales de transporte estamos verificando el estado de las llantas, las condiciones tecnomecánicas, las condiciones médicas de los conductores, ya que ellos también realizan un examen periódico de condiciones óptimas para manejar los vehículos, para conducir los vehículos, y impartiendo una serie de recomendaciones tanto a pasajeros como a conductores.
9: Coronel, aquí, de acuerdo con los protocolos establecidos por el Código Nacional de Tránsito, es que cuando son viajes largos, es obligatorio que las empresas de transporte dispongan de dos conductores, coronel. ¿Eso también va a ser objeto de revisión?
10: Bueno, dentro de las recomendaciones, como usted lo menciona, realmente es una obligación que tienen las empresas de transporte garantizar estas dos personas que acompañen y permitan las pausas activas en los diferentes recorridos por el país.
9: Finalmente, coronel, en lo que tiene que ver con ese transporte irregular que se hace en las proximidades de las terminales de transporte, como ocurre en el Portal Norte, en el Portal Sur, ¿van a ser más exigentes para este puente festivo, coronel? Porque esto ha convertido en que se conviertan, en que se generen trancones que desafortunadamente afecta la movilidad a la salida y entrada de las ciudades.
10: Claro que sí. Estamos acompañando en estos puntos que se acaban de describir con el fin de realizar una mayor regulación y permitir el flujo vehicular de manera más constante, imponiendo los comparendos a ese transporte informal que afecta la movilidad en el país.
9: Finalmente, coronel, esa línea de atención en el evento de alguna irregularidad en las carreteras, algún factor que de alguna manera afecte precisamente el tránsito de los viajeros este fin de semana.
10: Recordemos a todos los actores viales la línea 767, que está 24 horas atenta a atender sus requerimientos a nivel nacional.
9: Muchísimas gracias. Es el coronel Andrés Baca, director de Tránsito y Transporte de la Policía Nacional, encargado. Importante atender todas las recomendaciones de tránsito, esto con el propósito de evitar la siniestralidad en las carreteras. 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
1: Bueno, les contamos cómo avanza la movilidad en Bogotá. Se presenta el cierre de la calzada mixta de la avenida Cali con avenida Suba. Hay una manifestación ahí en ese punto de Bogotá. Paciencia a los que están ahí por el sector de Suba. En la avenida El Dorado, calle 26 con carrera séptima, de oeste a este, hay un choque, hay un lesionado, choques simples también en la carrera 68 con calle 26, carrera 68 con avenida Américas y calle 13 con carrera 68. Ahí pues hay una situación de trancón. Fallas en los semáforos. Carrera séptima con avenida Pepe Sierra, carrera décima con avenida Comuneros.
2: Gracias, 5:42 minutos. Profe, mañana llega el momento esperado para los oyentes de Fusagasugá. Usted muy cumplido, madrugador, 7:00 a.m, atiende hasta las 10:30. Profe, todo el año y no ha subido la consulta, ya 10,000 pesos únicamente.
3: 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Esta persona que necesita las plantillas, la serpiente, los que ya se animaron para terminar sus tratamientos, hay gente que da las cosas abandonadas, se olvidan, no vuelven y bueno, solamente esperan ganar y yo no hago milagros. Pilas, pilas los que están perdidos. Oyente de la línea, buenas tardes, ¿con quién hablo?
4: Buenas tardes, profesor Eduardo, con Luz Dari.
3: Hola, Luz Dari, ¿dónde llama?
4: De acá de Puerto Boyacá, Luis, y de Puerto Berrío.
3: ¡Eso! Puerto Berrío. ¿Qué hace usted por Puerto Boyacá, mujer? ¿Cuál es su testimonio?
4: Profe, yo acá, cerca del terminal, tengo una venta de jugos, profe.
3: Ajá. ¿Qué problemas tenía?
4: Profe, pues la verdad es que pues también las ventas pues no es que me vaya muy bien tampoco, profe, pero mi esposo pues él anda muy enfermito, profe. Nosotros tenemos dos hijas, pues aún pequeñas, ¿no? Que están estudiando, profe, pues sí nos ha tocado muy duro, profe, porque pedimos un préstamo en el banco. Y pues como mi esposo ha estado un poco enfermo, la única que me ha tocado trabajar, profe, y mire que yo fui al médico y todo me dijo que tenía la matriz, pero pues aún así me toca salir a trabajar. Y pues nada, escuchándolo, esta vez mi esposo estaba pegado ahí, escuché y que nos íbamos a dar la oportunidad de conocerlo, pues resulta que fuimos, lo conocimos, profe, compró las plantillas tectónicas para él y mejor dicho, él feliz con esas plantillas porque pues ya ha mejorado mucho de su rodilla, el problema de rodilla que tenía y bueno, las piernas. La verdad, pues yo me fui al tratamiento que me hizo, profe, a la limpieza, el riego que me dio para las ventas, profe, de los regalos. Lo he hecho allá a pie de negocio, donde yo tengo el negocio de jugos, profe, y vea que uno, pues, se fue los buenos resultados, profe, gracias a Dios, profe. Yo también, pues, me he sentido mucho mejor de salud y quiero contarle que fuimos felices ganadores la semana pasada, profe. Ganamos 90 millones de pesos con la Medellín, profe. 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
3: ¿Qué le dice a la gente de todo el sector de Puerto Berrío, a la gente que está por Maceo, a la gente de San Roque, la Susana, a toda la gente del sector de la Sierra, Puerto Nare, bueno, Doradal, Puerto Triunfo, a toda la gente que pueda visitarme este domingo?
4: Ay, profe, la verdad, en el sentido de salud, pues nos fue súper bien, profe, en el negocio para las ventas con este riego me fue excelente, profe, de verdad que se ven los cambios. Bueno, de lo de mi esposo, superé amablemente bien con esas plantillas tectónicas y pues yo, el tratamiento que su merced me hizo para lo de la matriz y todo eso, pues estoy muy, pero muy agradecida, muy contenta. 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
2: Chiste 6, profe.
5: 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Un saludo para la de la familia del Cantinazo y Orguita. Que imagínese con un viejito allá en sus últimas en el hospital. Doctor, doctor, usted que es una eminencia, que es muy espiritual, Y que muy profesional, ¿qué ocurre cuando uno muere? Se le da la cama a otra persona.
2: Bueno, ese es el 6. Vamos con el 7.
6: Buenas tardes, el cantinazo. Este es un chiste. Una amiga le dice a la otra: amiga, una consulta. Sí, dime, ¿los hombres infieles tienen cura? El mío sí. El mío va a tener cura, ataúd, velorio y hasta ramos de flores.
2: Me gustó, profe. ¿Este es el qué?
3: El 7.
2: 7, vamos con el 8.
7: Buenas tardes, amigos de Radio Santa Fe. Habla Alejandro Caro aquí de Tuna. Mi chiste para hoy es el siguiente. Llega un médico, llama a su paciente y lo llama por teléfono y le dice: oye, Giovanni, te tengo dos noticias. Yo soy tu médico de cabecera. Te tengo dos noticias, una buena y una mala. Entonces le dice Giovanni: dígame la buena. Tío, la buena es que te quedan 24 horas de vida. ¿Cómo así? Y entonces la mala es que se me olvidó llamarte desde ayer. Muchas gracias, amigos de Radio Santa.
2: Bueno, dice Arely Senao, fue mi culpa.
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1: Uno siempre critica las administraciones municipales, pero también hay que reconocer que, por ejemplo, el municipio de Funza, Cundinamarca, pues fue elegido como la alcaldía mejor administrada en Colombia, luego de obtener el primer lugar en el índice de desempeño institucional. Pues la evaluación realizada por el Departamento Administrativo de la Función Pública de 1099 alcaldías del país. De acuerdo con los resultados, Funza alcanzó una calificación de 98.9 puntos, superando el puntaje obtenido en la medición anterior. O sea, ya es algo importante. En el listado aparecen Sabaneta, Bogotá, increíble, Fredonia, y un municipio que hasta ahora me doy cuenta que existe, se llama Iquirá, y La Gloria, eso es en el departamento del Cesar.
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3: 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Oyente de la línea, buenas tardes, ¿con quién hablo?
4: Buenas tardes, maestro Eduardo, qué felicidad, profe. ¿Cómo están? Me llamo Lidia, profe.
3: ¿Qué hace Lidia? ¿De dónde llama?
4: Bueno, profe, me llamo Lidia, profe, lo estoy llamando desde Bogotá, vivo por el barrio Garcés Navas, profe. Profe, yo le contaba, soy enfermera, trabajo en una clínica, profe, pero siempre, pues, en mi sueño ha sido tener una casita propia, profe. La verdad, como se dice, me quedé solterona, profe, no tuve hijos, no me casé. Hoy en día, la verdad, profe, yo hice la vida, porque mis sobrinitos, que no es lo mismo, profe. Me siento sola, enferma, profe, sin ánimo, desesperada. Pero, profe, muy enfermita, lo visité, profesor Eduardo, me animé muchísimo porque lo escucho. Profe, usted me vendió, una limpieza, profe, me vendió las plantillas tectónicas, profesor Eduardo, y me ha sentado muy bien, profe. Profe, el ánimo me ha subido con mayor energía, profesor Eduardo. Profe, le compré la dupla de la esperma negra, la que me, como usted me dijo, profe, estoy feliz, profe. Perdón. Yo tenía unos ahorritos, profe, unos ahorritos, profe, me compré un premio programado. 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
3: Eso la felicito en el Garcés Nava, Bogotá, Bogotá. ¿A qué invita la gente de todo Colombia, mujer?
4: O sea, que sea niña, que lo visite, profe, si lo escuchan, que se animen y lo visiten como yo. Profe, que consigan, que saquen los ahorritos, pero que inviertan, profe, mire toda la ganancia que yo tuve. 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
5: llamen siempre al profesorcito Guardo, que tiene todas las soluciones para todo. Profesorcito Guardo me hizo acordar de un chiste bueno.
3: Hágala, viejito.
5: Una parejita de esposos. Y la esposa estaba triste y el esposo: amor, no quiero verte triste, no quiero verte así. Si quieres hablar, hablemos. Si quieres bailar, bailemos. Si quieres comer, comamos. ¿Qué quieres hacer? Y la muchacha: nada. Bueno, entonces nademos. Muy bueno y sano, profesorcito Eduardo.
3: No, este es otro.
5: Este es otro. Imagínense que un tipo que llega a una heladería dice: buenas, hágame un favor, ¿qué sabores hay? Y el de la heladería sigue como hablando así todo ronco. Dice: mora, fresa y arequipe. Y el otro señor: ay, disculpe, ¿tiene amigdalitis? Y yo: no, mora, fresa y arequipe. Muy bueno, profesorcito Guardo.
2: Ya se puede ir.
3: Olguita, ¿qué opina? No, ¿qué opina, Olguita?
2: No. Hagan el favor de sacar a este viejito de acá. Muchachos,
3: sáquenlo, por favor, seguridad afuera.
2: Seguridad, saquen este viejito, sáquelo. No, vaya.
5: No, váyase.
2: Giovanni
5: es huevones.
2: ¿Cómo?
5: Giovanni es cacorro.
2: ¿Cómo? No. Oiga, qué horror. Sáquenlo, en serio.
3: Qué horror.
6: Giovanni es un amor.
2: Es eso, profe, que Giovanni es un amor.
3: Se escuchó raro, pero bueno, sí es eso.
2: Sí, uy, estas niñas están perfumadas. ¿Ustedes para dónde van?
3: Hoy es viernes.
6: A disfrutar de que son nuestros últimos, bueno, nuestro último día.
2: Ah, bueno, estas niñas pasantes solo estarán hasta hoy.
6: Sí, qué triste.
3: Oh. ¿Cómo así?
2: Hasta hoy nomás. Julis y
6: Kate
2: se van ya hoy. Son como dos cochadas, ¿cierto? Dos grupos.
6: No, el segundo estaba pequeñito, como 5 personas. En la primera cochada entramos como 60, así que hoy Caracol se despide de 60 personas.
2: Imagínese, profe, van a gastar más menos agua.
6: No, porque los nuevos ya ingresan el próximo martes, entonces tendrán nuevos talentos.
2: Bueno, mientras se van, aquí nos van a acompañar hasta el martes. Juli, se va ya en este momento. Chao, el martes vienes para la despedida. Chao, Kate. Profe, a trabajar. Usted, si no se va, se queda.
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2: Bueno, profe, antes de irse, por favor, dígame cuál es el chiste ganador.
3: Preguntémosle a Giovanni.
2: Sí, lo que diga Giovanni, mejor
1: no,
2: dicho.
1: La verdad no, estuve atento y no me gustó ninguno, no sé ustedes.
2: Su merced, profe.
3: Mira, Guita, me da tristeza porque van dos días que no hay ganador, sí. Pero yo también los chistes de hoy los veo muy flojos. Tengo como más o menos el 6 y el 7.
2: El que le dije yo que era como el 6, ¿cierto?
3: Olguita, escúchamelo, por favor, creo que alcanzamos.
2: Sí, el 6.
3: Vale.
2: Quedaron más chistes por ahí, profe. ¿Quiere escuchar?
3: 6 y 7.
2: A ver, escuchemos por acá. 6. ¿Qué 6? El 6 es este.
7: 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Un saludo a toda la familia del Cantinazo y a Orguita. Que imagínese con un viejito allá en sus últimas en el hospital. Doctor. Usted que es una eminencia, que es muy espiritual. Y que muy profesional, ¿qué ocurre cuando uno muere? Se le da la cama a otra persona.
2: ¿Y el otro? ¿Era el 7, profe?
3: Sí, sí.
2: Espera un momentico, era una mujer, me acuerdo.
8: Buenas tardes, el Cantinazo. Este es un chiste. Una amiga le dice a la otra: amiga, una consulta. Sí, dime, ¿los hombres infieles tienen cura? El mío sí. El mío va a tener cura, ataúd, velorio y hasta ramos de flores.
2: Yo votaría por él, profe.
3: Sí, tenemos el 7.
2: Listo, profe, listo.
3: Listo. Chiste ganador número 7. 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Olguita, por favor, me lo envía por el interno. Olguita, un abrazo, que descanse, que la pase bueno. Nosotros vamos a estar trabajando con Giovanni. Señor director Vicente Moro, gracias. Directores gerentes, un abrazo. Chao, chao.
2: Chao, profe, feliz tarde.
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6 de la tarde, 12 minutos, 6 de la tarde, 12 minutos, seguimos de más música para ustedes, mis oyentes, ahí conectaditos a esta hora de la tarde, seguimos de más música, de más éxitos. Por acá llega Carlitos, el Tony Acosta, que me lo den en vida, señoras y señores, 6, 12 minutos en la tarde.

señor, que lo den en vida, señoras y señores, don Hernandito Rodríguez, ahí en el Altamira, ya sintonizadito. Muchas gracias por acompañarnos. Seguimos de música, 6 de la tarde con el 15 minutos, 6:15 en la tarde, por acá llegan Carlos Malo y Gustavo Maestre, el dúo sensacional. Este es Confidente Peregrino, 6:15 minutos.

Tenemos las 6 de la tarde, 20 minutos, 6 de la tarde con las 20 minutos, llega Luis Alberto Posada, muy buenas tardes desde Patio Bonito, reportando la sintonía de Nemocón, para saludar a Adriana Ospina Gómez, de parte de un amigo cachetón, con el tema, el regreso del alambrado, listo señores, bueno, como que no entendí mucho ese mensaje, pero bueno, cordial saludo para todos ustedes, gracias por acompañarnos y disfrutar de nuestra radio 950 MZ.

La tarde 23 minutos, 6 de la tarde 23. Don Laureano Borges, sintonizadito allá en la ciudad de Bogotá, ahí en la ciudad de la Colsubsidio, allá sintonizadito también con los saludos musicales. 6:23 minutos. Selecciona por acá al viejo Yayo. Este es el Carrango Sabroso, 6 de la tarde 23. Don Laureano Borges, muchas gracias por la sintonía.

6 de la tarde, 27 minutos, 6 de la tarde con el 27 minutos. Ustedes programan a través del 311-528-3800, 311-528-3800. La línea musical 950, por acá llega el grupo Bronco. Y esto es... Si te vuelves a enamorarse de la tarde, 27 minutos, es 27.

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2: En la tarde, 31 minutos, 6:31 en la tarde, don Juan Bautista Molina Ortiz, buenas tardes.
3: Don Jota, muy buenas tardes. Me alegro escucharlo y quiero comentarle que en estos dos últimos días no me lo había reportado porque he estado llegando muy cansado del camello y me recostaba y me quedaba joqueado. Pero eso sí, escuchando la emisora. Y despertaba muchas veces ya a la hora de comer, tipo 8 de la noche. Entonces no me daba tiempo de reportármele. Pero siempre, siempre pegado de la emisora. Necesito que me regale un tema, don Jota. Se me prendió el cañal. Muchas gracias. Y feliz tarde. Palabra del recuerdo, lo molesto. Gracias, don Jota.
2: Listo, señor, con mucho gusto. Juanito, Juanito, claro que sí. Cuando uno llega rendido, cuando llega uno con la batería en ceros, toca recuperar un poquitín. Bueno, don Juanito, sabemos que siempre está conectadito, siempre nos está acompañando. Héctor Gelbes y los chamos, aquí está. Se le prendió el cañal, don Juan Bautista Morín Ortiz.

Sí, don Juanito, ¿dónde se escondió? ¿Dónde se escondió, hombre? Seguimos de música, más éxito por acá llega Darío Darío. Esto es Helicóptero, señoras y señores. 6:36 minutos en la tarde. Nuestros amigos allá conectaditos en la perla del departamento de Boyacá, en la ciudad de Duitama.

Tenemos las 7 de la tarde con 40 minutos, 6 en la tarde con 40 minutos. Los amigos ahí en Patio Bonito están sintonizaditos también disfrutando de nuestra radio 950M. Para ahí la señora María Claudia Prieto, allá sintonizadita con los 950M. Por acá llega este tema que solicitan. Titula Esposa y Amante. Gracias por acompañarnos, señoras y señores, disfrutar de nuestra radio. 311-528-3800.

De la tarde 44 minutos, 6 de la tarde con 44 minutos, por acá llega Ángel Aguilar y esto es Cielo Rojo, señoras y señores. Ya pueden ir programando la hora del recuerdo, ojo, la hora del recuerdo, carrilerita, ranchera y boleritos viejitos, viejitos. Nada de música popular, nada de música vallenata, nada de música norteña, solo música viejita. Por eso es la hora del recuerdo, señores, viejita, viejita. Como el locutor, 86 añitos y ahí vamos. 6:45 minutos.

Don Lucio Fagua, sintonizadito ahí en casita a esta hora, dice Jotica, muy buenas tardes, aquí en sintonía, por favor, el programa Alerta por mi ciudad, mil gracias, don Lucio Fagua, con gusto, el cordial saludo también por ahí para don Jorge Pinzón, allá en la ciudad de Bogotá, ahí conectadito, participando en esta radio.

6:57 minutos, 6 de la tarde, 57 minutos. Sí, nos vamos despidiendo con este tema que hacen los hispanos. Esto es el casi casi, señoras y señores. Ya llega nuestra hora del recuerdo, 6:57.

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